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1: Las 20 horas y 12 minutos.
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1: Las 20 horas y 25 minutos

0: ojitos mexicanos.
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2: Las 20 horas y 31 minutos.
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0: especialmente por Francisco Araya en su primer aniversario, Manuel Enrique Ibaceta, Miguel Enrique Núñez, Manuel Enrique Núñez, Sergio Enrique Núñez, Cecilia Enríquez Núñez, Anita Montero, Rosario Arancibia, Luis Moraga Pino, Anita Astudillo Moraga, Eliana Ollanedel, Hernán Ollanedel, Elías Ollanedel, Amelia Silva, Hugo Araya, Teresa Saavedra, Salomón Tapia, Alfredo Tapia, Teresa Tapia Aguilar, Humberto Moreno Silva, María Rebolledo, María Eliana Moreno Rebolledo, Juan Caballero Contreras, María Tapia Osandón, Luis Tapia, Teresa Saavedra, Salomón Tapia, Irene Tapia, David Pizarro, Rosalindo Moraga, Fernando Tapia, María Adriana Campos, Hernán Holguín, Marcos Altamirano Holguín, Juan Altamirano Peralta, Yolanda Holguín Tapia, Teresa del Carmen Tapia, César Holguín Tapia, Jaime Tapia, Teresa Tapia, Aníbal Ramírez, Alfredo Latorres Estay, Otilia Estay Aranda, Benito Tapia, Greta Arancibia, Víctor Godoy Holguín, Matrimonio Holguín Tapia, Amelia Godoy Tapia, Oscar Mínguez, Evia, Luzmira Rivera Puga, María Espinosa, José Manuel Díaz, Manuel Benito Díaz, Evaristo Alvarado, Luis Arancibia, Sergio Herrera Godoy, Benjamín Valdés. Por todos ellos roguemos al Señor.
1: También vamos a encomendar la salud de nuestros hermanos enfermos: Eduardo Castro, Salomón Castizaga, Rebeca Villanoel, Javier Eduardo Castro Olivares, Luis Silva Abarca, Malvina Pizarro, Joel Cepeda, Manuel Miranda, Luis Armando Zúñiga, María Angélica Murugo Astudillo, Claudia Felipe Astudillo Puebla, Sergio Valdebenito. Por todos ellos roguemos al Señor.
0: Nos ponemos de pie para comenzar nuestra Santa Misa con el honor de tener al Padre Jimmy con esta celebración. Cantamos.

En el nombre del Padre, del Hijo, del Espíritu Santo, la gracia de nuestro Señor Jesucristo, el amor del Padre, la comunión del Espíritu Santo esté con todos ustedes. Queridos hermanos y hermanas, nos congregamos a celebrar este primer día de novena preparatoria para la gran fiesta de San Lorenzo, diácono y mártir de la Iglesia, patrono de este pueblo. Y queremos dar gracias a Dios por su testimonio de vida, ejemplo de entrega, pero especialmente de fidelidad al Evangelio de Cristo. Con toda la comunidad reunida, nos congregamos a este primer día de novena, después de la procesión de entrada de pueblo, junto a la imagen de nuestro santo patrono, San Lorenzo. Y al dar inicio a esta acción de gracia, lo primero que hacemos es pedir perdón, cantando junto al coro.

Dios Todopoderoso, rico en misericordia, tenga piedad de nosotros. Perdone nuestras faltas y pecados, algún día a todos nos lleve a la vida eterna. Glorificamos a Dios cantando a la Santísima Trinidad.

0: Oremos. Derrama, Padre, tu misericordia sobre tu pueblo suplicante, y ya que nos gloriamos de tenerte como Creador y Señor, renueva en nosotros tu gracia y consérvala en tu voluntad. Y siguiendo el ejemplo de San Lorenzo, diácono y mártir, podamos entregar nuestra vida al servicio de los más pobres. Por Jesucristo nuestro Señor.
1: Amén.
0: Tomamos asiento para escuchar la palabra de Dios.
2: Primera lectura. Invitación del Señor a acudir sin dinero a tomar agua, leche y trigo para saciar el alma con una alianza eterna. Escuchemos.
3: Lectura del libro de Isaías. Así habla el Señor: vengan a tomar agua todos los sedientos, y el que no tenga dinero, venga también. Coman gratuitamente su ración de trigo y sin pagar, tomen vino y leche. ¿Por qué gastan dinero en algo que no alimenta y sus ganancias en algo que no sacia? Háganme caso y comerán buena comida, se deleitarán con sabrosos manjares. Presten atención y vengan a mí, escuchen bien y vivirán. Yo haré con ustedes una alianza eterna, obra de mi inquebrantable amor a David. Palabra de Dios.
2: Al Salmo cantamos.

Segunda lectura. Nadie podrá apartarnos jamás del amor de Dios manifestado en Cristo Jesús. Escuchemos.

0: Hermanos,
1: ¿quién podrá separarme del amor de Cristo? Las tribulaciones, las angustias, la persecución, el hambre, la desnudez, los peligros de la espada. Pero en todo esto obtenemos una amplia victoria, gracias a aquel que nos amó, porque tengo la certeza de que ni la muerte, ni la vida, ni los ángeles, ni los principados, ni lo presente, ni lo futuro, ni los poderes espirituales, ni lo alto, ni lo profundo, ni ninguna otra criatura podrá separarnos jamás del amor de Dios, manifestado en Cristo Jesús, nuestro Señor. Palabra de Dios.
2: Te amamos, Señor.
3: Evangelio. En el Evangelio escucharemos un relato de la multiplicación de los panes y los peces, donde Jesús dice a los discípulos: denles de comer ustedes mismos. Nos ponemos de pie para aclamar el Santo Evangelio.

0: El Señor esté con todos ustedes.
1: Y con tu espíritu.
0: Les anuncio el Santo Evangelio según San Mateo.
1: Gloria a ti, Señor.
0: Jesús se alejó en una barca a un lugar desierto para estar a solas. Apenas lo supo la gente, dejó la ciudad y lo siguió a pie. Cuando desembarcó, Jesús vio una gran muchedumbre y, compadeciéndose de ella, sanó a los enfermos. Al atardecer, los discípulos se acercaron y le dijeron: este es un lugar desierto y ya se hace tarde. Despide a la multitud para que vaya a la ciudad a comprarse alimento. Pero Jesús les dijo: no es necesario que se vayan, deben de comer ustedes mismos. Ellos respondieron: aquí no tenemos más que 5 panes y 2 pescados. Tráiganlos aquí, le dijo. Y después de ordenar a la multitud que se sentara sobre el pasto, tomó los 5 panes y los 2 pescados, y levantando los ojos al cielo, pronunció la bendición, partió los panes, los dio a sus discípulos, y ellos lo distribuyeron entre la multitud. Todos comieron hasta saciarse, y con los pedazos que sobraron, se llenaron 12 canastas. Los que comieron fueron unos 5000 hombres, sin contar las mujeres y los niños. Palabra del Señor.
1: Gloria a Dios.

0: Tomemos asiento. Muy buenas noches, hermanos y hermanas. ¿Cómo están?
1: Bien.
0: Ah, no se les nota. ¿Cómo están?
1: Bien.
0: Ay, sí, estamos bien. Porque ya estamos dando inicio a la novena preparatoria a la festividad de nuestro santo patrono, San Lorenzo. San Lorenzo es el primer diácono mártir de la Iglesia. Un diácono que optó por la gente sencilla y pobre y descubrió en ellos el gran tesoro de la Iglesia. San Lorenzo es patrono de los diáconos, patrono de los cocineros y solamente en Chile patrono de los mineros. ¿Sabían eso? Solo aquí en Chile él es patrono de los mineros. ¿Por qué? En el norte escuché una breve explicación que la encontré muy bonita. Ustedes saben que San Lorenzo diácono, los diáconos estaban a cargo de la bolsa, del dinero de la Iglesia naciente, de los bienes de la Iglesia. Estaban preocupados de eso, del cuidado de los huérfanos y de las viudas y de los pobres. Esa era la pega del diácono. El sacerdote no tenía que ver nada con la administración, ni verle a los pobres, no, no, no. Porque el sacerdote se dedicaba a la Eucaristía, a los sacramentos y a la predicación del Evangelio. A eso se dedicaba. Entonces, como San Lorenzo estaba a cargo de los bienes de la Iglesia, un día el alcalde de Roma, Valeriano, le pide los tesoros de la Iglesia. Lo manda a llamar y le dice: tú estás a cargo, quiero los tesoros de la Iglesia naciente. ¿Qué pasa con Lorenzo? Dice: ok, pero dame 3 días para yo poder juntar los tesoros de la Iglesia. Al tercer día Lorenzo llega, ¿no es cierto?, frente a Valeriano y le dice, y le junta a los pobres, a los huérfanos, a las viudas, a los enfermos, a la gente más humilde. Los junta, los lleva frente a Valeriano y le dice: estos son los tesoros de Dios. Él pensó que San Lorenzo se burlaba de él y, enfurecido, lo mandó al martirio. Y el martirio de Lorenzo fue ser asado en la parrilla. Por eso San Lorenzo es patrono de los cocineros. ¿Y el porqué de los mineros? Porque se dice que San Lorenzo escondió bajo tierra los tesoros materiales de la Iglesia, que eran para la Iglesia naciente lo secundario. Y le lleva el primer tesoro más importante, su gente, la Iglesia, las personas que somos la Iglesia. Entonces, al igual que los mineros, que van bajo la tierra a buscar el tesoro material, el oro, el cobre, la plata, por eso él es el protector de los mineros en Chile, porque como él escondió los tesoros materiales bajo tierra, y el minero va a buscar bajo la tierra este precioso tesoro, ahí está el símil de por qué San Lorenzo es el patrono de los mineros. Pero eso es aquí en Chile. Pero el amor a San Lorenzo y la devoción a él es en todo el mundo. Y qué bonito escuchar al inicio de este primer día de novena la historia de esta comunidad y de este pueblo de San Lorenzo, que a pesar de tantas dificultades que han vivido, siguen siendo la Iglesia de Cristo. Porque para ser la Iglesia de Cristo no necesitamos solamente el templo, es importante, por supuesto, porque es el lugar donde se congrega la Iglesia, el templo. Pero la verdadera Iglesia de Cristo somos las personas, los de ayer, los de hoy, los que vendrán. Esos que juntó Lorenzo y los presentó frente a Valeriano, y también hoy día somos esta misma Iglesia que se congrega y se presenta frente al altar y a la imagen de San Lorenzo, nuestro patrono. Hoy, en la liturgia de este domingo, en la primera lectura nos dice el Señor a través del libro de Isaías: vengan a tomar agua todos los sedientos, y el que no tenga dinero, venga también, coman gratuitamente su ración de trigo, sin pagar, tomen vino y leche. La primera lectura nos invita a alimentarnos. ¿Y a quién? A todos. Hoy día la Eucaristía y el encuentro con el Señor, la invitación es para todos, no para algunos. No es para los que tienen y los que no tienen, no. Para una clase social o para algunos que son a lo mejor más santos y para los pecadores, no. Todo lo contrario. La invitación a este alimento, que es la Eucaristía, que es Jesús, es para todos. Y vengan todos a saciarse. Y ojalá que cada día esta comunidad de San Lorenzo se alimente de la Eucaristía, se alimente de la fe y no pierda el tiempo en cosas que no alimentan, como dice la primera lectura, porque verdaderamente a veces gastamos no solamente dinero, tiempo en cosas que no nos hacen bien y que no nos alimentan. Desde el primer día que yo asumí como párroco en esta comunidad de Cabildo, la primera misa que tuve aquí, yo les dije que íbamos a trabajar juntos por la unión de esta comunidad y que nos vamos a alimentar de la unidad y del amor a Dios y el cariño a nuestro santo patrono Lorenzo, y que ya no nos vamos a alimentar ni gastar tiempo en divisiones del pasado y en cosas que no nos sirven, en personalismos y en egos que no sirven de nada. Aquí nos vamos a empezar a alimentar de la unidad y de ser una sola iglesia, la iglesia de Cristo. Y todos los errores del pasado quedaron en el pasado. Hoy día queremos una iglesia unida para el Señor y para nuestro santo patrono. Él dio la vida por seguir a Jesús. Yo creo que todos nos hemos quemado un día con una gota de aceite, con la plancha, con una olla caliente. Y andamos alaraqueando con el dedo, que me quemé. ¿No es cierto? Imagínense él que fue quemado entero la parrilla. Y dice su historia que cuando estaba quemado por un lado dijo, ya, denme vuelta por este lado, estoy listo. O sea, el sacrificio y el testimonio de este hombre es tan grande que nosotros nos vamos a andar con pequeñeces de divisiones y egos tontos. Si Él dio la vida como la dio, nosotros por lo menos seamos un ejemplo de lo que quiere Cristo. Porque si San Lorenzo dio la vida, fue por Cristo. Ese Señor que predicó y que lo hizo servir. Y la pregunta de la segunda lectura, ¿quién nos podrá separar del amor de Cristo? La envidia, los egos, el poder, el dinero, los yo-yo. Aquí somos todos uno, todos. Y lo que nos dividió en el pasado ya no puede seguir siendo parte de esta comunidad. No me refiero a las personas, sino a las actitudes. Porque todos somos de Cristo y nada ni nadie nos puede separar de Él, como dice la segunda lectura. ¿Quién nos separará del amor de Cristo? Nosotros con mucha propiedad y fuerza deberíamos decir, nadie. ¿Entendés? ¿Quién nos puede separar del amor de Cristo?
1: Nadie.
0: Eso. Ah, aprende rapidito. Eso. Nadie. Imagínense, ni el fuego ni el martirio separó a Lorenzo de Cristo y se entregó. Nosotros seamos dignos de nuestro patrón, ustedes que tanto lo quieren. Seamos verdaderamente capaces de luchar contra toda división y todo lo que nos aleja del amor de Cristo, y que nadie nunca más, nadie ni nada nos separe de su amor, ni la tribulación, como dice aquí, ni las penas, ni la persecución, ni los que son de allá, son los de acá, no, nadie nos separa del amor de Cristo y de esta nueva comunidad en torno al Señor y en torno al cariño de nuestro patrono. Que nadie nunca más nos separe del amor de Cristo y de la unidad de este pueblo. En el Evangelio de hoy hemos escuchado la multiplicación de los panes y los peces. Jesús se quiere ir a descansar un rato, quiere estar a solas, es normal y es humano. Y se va, y deja a la gente, ya estaba con ellos. Al irse al otro extremo, se embarca, la gente se da cuenta, ¡ah, va para el frente! ¿Y qué hace la gente? Va caminando rápidamente y llega antes que él.
2: Yo me imagino los mediados de Cristo. ¡Ay, ya llegaron! Pero ¿qué hace él? No, no dice eso. Se compadece. Sana a sus enfermos. Se da el tiempo. Es como nosotros. ¿Cuántas veces un papá o una mamá le ha dicho, nunca más y hasta aquí? Y después llega el hijo, la hija, con cara de gatito de sueca. Y se compadecen de nosotros, nuestros padres, abuelos, y nosotros, amigos. ¿Cuántas veces hemos tenido un amigo que nos dice, nunca más? Y ay, uno le da 8 oportunidades. La compasión. Compadezcámonos de la gente, como también nosotros queremos que se compadezcan de nosotros. Jesús se compadeció de ellos, curó sus enfermedades, pero llega un momento y aflora la humanidad de los discípulos. Los discípulos siempre metían la pata, ¿eh? Siempre. Mira, se hace tarde y no tenemos para darle comer, porque como todo, cuando uno trabaja, está en larga jornada, ¿a qué llega a la casa? A comer, ¿no es cierto? A comer, a compartir, después a descansar. Y le dice, dile que se vayan. Jesús le dice, no es necesario. Denles ustedes de comer. Y ellos vuelven a decirle, pero no tenemos solamente 5 panes y 2 pescados. O sea, los discípulos estaban, ¿no es cierto?, desentendiendo de la gente. Y así a veces somos nosotros. Nosotros también, la comunidad, la iglesia, cuando nos desentendemos de los dolores de la gente, del hambre de la gente. Pero miren, Jesús nos dice, denle ustedes. Jesús nos involucra. Jesús nos hace una invitación de activar nuestra fuerza, nuestra forma. No ser gente pasiva que se queda sin hacer nada. Toma los panes y los peces y los multiplica. Hace sentar a la gente en el pasto, nos dicen, como hoy día están nuestros cerros, llenos de pasto, porque hemos aclamado a Dios por la lluvia necesaria para nuestros campos. Comen 5.000 hombres y quedan 12 canastas. Comen 5.000 sin contar mujeres ni niños, nos dice el Evangelio de Mateo. Vemos el machismo instaurado en el pueblo judío. ¿Y por qué contaron los hombres y las mujeres? ¿Por qué no? ¿Y los cabros chicos? Porque no contaban. No contaban. Para el mundo judío, el que contaba y el que importaba era el hombre. La mujer no. El niño menos. Pero miren, cómo la iglesia y cómo Cristo es un rupturista hasta de la cultura. Porque Jesús le devuelve la dignidad y el lugar a todos, hombres y mujeres y niños. Cuando la mujer adúltera es condenada, esta clase de mujeres, dice el Evangelio, que le dicen a Jesús, hay que apiedrarlas. Jesús le dice astutamente, bueno, pero el que esté libre de pecado, que le arroje la primera piedra. Miren cómo rompe con una cultura de muerte. Como también a Jesús lo seguían discípulos y discípulas, y las más valientes que estuvieron al pie de la cruz y no lo negaron y estuvieron ahí, fueron las mujeres quienes lo seguían, y que sigue siendo una fuerza de iglesia. Déjense decir que la iglesia es machista, porque la iglesia es la iglesia, es madre. No puede ser machista, se negaría a sí misma, porque es la iglesia. Y los niños tampoco contaban. ¿Y qué hizo Jesús? Dejen que los niños vengan a mí y no se los impidan. Porque el reino de Dios pertenece a los que son como ellos. Miren, la ruptura cultural. Un rupturista, pero del amor. Cuando los niños estaban acá, al decir eso los pone aquí. Pero ojo, que el Evangelio continúa y dice, y el que no recibe el reino de Dios como un niño, no entra en él. Pone al niño como un ejemplo y un modelo sobre el hombre. ¿Y cuál era el trabajo principal de San Lorenzo? En los bienes materiales, pero principalmente el cuidado de las viudas y de los huérfanos, de los niños y de los pobres. Ustedes tienen una bonita tradición, el 10 de agosto, el pan bendito. Ojalá que ese pan después pueda llegar especialmente a gente que lo necesite. Pero también en el Evangelio de hoy Jesús nos invita, al igual que invitó a Lorenzo, a alimentar a la gente, a cuidarla, a preocuparse de ellos. Y esta comunidad tiene que hacer eso, especialmente los más pobres. Pero también no solamente la pobreza de la guatita, los que no tienen que comer, sino también los hambrientos de escucha, de cariño, de que alguien pregunte cómo están. Porque también ahí hay personas que tienen hambre de ser escuchadas. Hay tanta gente que hoy día vive sola y está hambrienta de que alguien lo pueda escuchar, atender, abrazar. Que en este primer día de novena sea para nosotros una invitación a preparar nuestro corazón durante estos 9 días y mirar a Cristo como el Señor de la historia. Este Dios que nos invita a movernos, a movilizar nuestros corazones, como se ha movilizado esta comunidad, agradeciendo, ¿no es cierto?, a Dios por la lluvia, agradeciendo porque podemos congregarnos un año más en torno a San Lorenzo, y se ha movilizado adornando, preparando este lugar, esta junta de vecinos que durante el año nos acoge, pero que hoy está engalanada, ¿no es cierto?, todo nuestro altar, también los detalles, los pilares, todos se han preocupado, las imágenes, planta, alfombra roja, mira. Yo dije, ¿es para mí? Ah, no, después me pegué el cachorro. Se han preparado, se han movilizado para este día. Pero movilicemos también el corazón, que es lo más importante. Y que sea un compromiso verdaderamente con el Señor y con San Lorenzo. Movilicemos el corazón y alimentemos especialmente a los más hambrientos. Que San Lorenzo, nuestro patrono, nos invite a darlo todo, no a pedacitos. A dar toda nuestra vida al Señor y dar también nuestras ganas de servir a Jesús, por quien San Lorenzo dio la vida. Yo les contaba que yo siempre he tenido un cariño especial a San Lorenzo, porque en Andacollo, el primer pueblo que está a la entrada de Andacollo, del territorio comunal, que es abajo, está el Peñón, que eso es Coquimbo, y después uno dice, a veces uno no se da ni cuenta, y el letrerito dice, bienvenido a Andacollo. Y el primer pueblo se llama El Manzano, donde la fiesta patronal es a San Lorenzo, patrono de los mineros. Y Andacollo siempre ha tenido la costumbre de celebrar a San Lorenzo ahí en El Manzano. Y se congrega mucha gente a celebrar a San Lorenzo. Y yo iba desde chiquitito porque mi abuelita, la familia era de esos sectores, de Maitencillo, y teníamos familia ahí en Manzano. Y desde niño yo iba a la fiesta de San Lorenzo, donde tenía una capillita chiquitita. Y uno de los cuantos terremotos la dejó mala y después la dejó peor. Igual que ustedes, se tuvieron que construir una nueva capilla para el santo. Y yo después de seminarista llegué a esa parroquia que estaba a cargo de esa capilla. Y ayudamos en la construcción de la capilla y los proyectos, igual que ustedes. Y después la inauguración. Y cada año hicimos más grande la fiesta de San Lorenzo. Por eso tengo un gran cariño a este santo, porque también ha sido parte de la devoción de mi familia, de mi vida y de mi pueblo, al igual que ustedes. Porque a mí me contaban, aquí el 10 de agosto, este pueblo se paraliza. No van al colegio, no van al trabajo, ¿no es cierto? Porque ¿qué es más importante? La fe, la que nos congrega y nos anima. Que con estos sentimientos y esta convicción y este compromiso demos inicio a esta novena y podamos dar mayor honor y gloria al Señor y expresar nuestra devoción y cariño a San Lorenzo, diácono y mártir. Al Señor honor y gloria por los siglos de los siglos.
3: Amén.
2: Creo en Dios Padre, que fue concebido por obra y gracia del Espíritu Santo, nació de Santa María Virgen, padeció bajo el poder de Poncio Pilato, fue crucificado, muerto y sepultado, descendió a los infiernos, Al tercer día resucitó entre los muertos, subió a los cielos y está sentado a la derecha de Dios Padre Todopoderoso. Desde allí a venir a juzgar. Creo en el Espíritu Santo, en la Santa Iglesia Católica, en la comunión de los santos, en el perdón de los pecados, en la resurrección de los muertos. Elevamos nuestras oraciones al Salvador que quiso nacer de María la Virgen.
3: Oremos por la Iglesia Universal, para que sea siempre en el mundo signo de la compasión de Cristo y manos abiertas que comparten el pan con el necesitado. Con San Lorenzo roguemos al Señor.
2: Escúchanos, Señor, te rogamos.
3: Por los gobernantes y líderes de las naciones, para que trabajen por la con justicia y busquen alimentar la esperanza de los más pobres y olvidados. Con San Lorenzo roguemos al Señor.
2: Escúchanos, Señor, te rogamos.
3: Por los enfermos, por los que sufren soledad o hambre, para que encuentren alivio y la cercanía solidaria de hermanos dispuestos a ayudar. Con San Lorenzo roguemos al Señor.
2: Escúchanos, Señor, te rogamos.
3: Por nuestra comunidad parroquial, para que alimentados por la Eucaristía sepamos dar respuesta generosa a las necesidades de nuestro prójimo. Con San Lorenzo roguemos al Señor.
2: Escúchanos, Señor, te rogamos.
3: Por todas las familias cristianas, para que vivan en torno a la luz de Cristo y ésta les ilumine en su deber diario. Con San Lorenzo roguemos al Señor.
2: Escúchanos, Señor, te rogamos.
3: Por la lluvia necesaria para la vida, para ver florecer las maravillas que nos entrega nuestro Creador. Con San Lorenzo roguemos al Señor.
2: Escúchanos, Señor, te rogamos.
3: Por la reconstrucción de nuestra capilla, que con la bendición de Dios veamos pronto realizado nuestro sueño. Con San Lorenzo roguemos al Señor.
2: Escúchanos, Señor, te rogamos. Pidamos especialmente por esta comunidad y todos quienes han ayudado, aportado para estar hoy día en este primer día de novena, quienes han arreglado este espacio, la decoración, la limpieza, quienes se han preocupado, quienes nos han ayudado con recursos materiales también, mucha gente que ha cooperado con su trabajo, con dinero también, para que podamos realizar esta fiesta, por quienes hoy día están aquí transmitiendo, alabando al Señor a través del Ministerio de la Música, y por tanta gente que a veces anónimamente aporta, ayuda, por todos quienes han hecho posible estar en este primer día de novena, roguemos al Señor.
3: Escúchanos, Señor.
2: Todas estas intenciones las ponemos en las manos de María, para que como buena madre las eleve el corazón de su Hijo diciendo, Santa María,
1: Madre de Dios,
2: ruega por nosotros pecadores,
1: ahora y en la hora de nuestra muerte. Amén.
2: Tomamos asiento para preparar la mesa del altar junto con las ofrendas.

Ofrecemos, Señor, flores que representan la vida, la alegría y la esperanza que debe abundar en nuestros corazones. Ofrecemos, Señor, testimonio del trabajo y compromiso con nuestra capilla, con los tradicionales canastos para el pan que será bendecido el día de nuestro patrono. Ofrecemos, Señor, testimonio del trabajo y compromiso con nuestra capilla, con los tradicionales canastos.

0: Oren hermanos y hermanas para que este sacrificio que mide ustedes sea agradable a Dios Padre Todopoderoso. El Señor recibe de tus manos este sacrificio para alabanza y gloria de su nombre, para nuestro bien y el de toda su santa iglesia. Oremos, nos ponemos de pie. Acepta con bondad, Señor, los dones que te hemos presentado, estas ofrendas de pan y de vino, en esta novena San Lorenzo, patrono de este pueblo. Y por ello, concédenos llegar un día al banquete eterno. Por Jesucristo nuestro Señor.
1: Amén.
0: Señor, esté con ustedes. Levantemos el corazón. Demos gracias al Señor nuestro Dios. En verdad es justo darte gracias y deber nuestro glorificarte, Padre Santo, porque tú eres el único Dios vivo y verdadero, que existe desde siempre y vives por siempre, luz sobre toda luz. Porque tú solo eres bueno y fuente de vida, e hiciste todas las cosas para colmarlas con tu bendición y alegrar a la multitud de tu iglesia con este sacrificio santo. Por eso, junto a los ángeles y santos, cantamos.

y digno de gloria, Dios, que amas al género humano y que siempre estás con ellos en el camino de la vida. Bendito es en verdad tu Hijo, que está presente en medio de nosotros cuando somos congregados por su amor, y como hizo en otro tiempo con sus discípulos, nos explica las Escrituras y parte para nosotros el pan. Por eso te pedimos, Padre misericordioso, que envíe tu Espíritu Santo para que santifiques estos dones de pan y de vino, de manera que se conviertan para nosotros en el cuerpo y la sangre de Jesucristo nuestro Señor. Porque Él mismo, la víspera de su pasión, la noche de la última cena, tomó pan, dándote gracias, lo partió y se lo dio a sus discípulos, diciendo: tomen y coman todos de él, porque esto es mi cuerpo que será entregado por ustedes. Señor mío y Dios mío, Señor mío y Dios mío. Del mismo modo, acabada la cena, tomó el cáliz, dándote gracias de nuevo, lo pasó a sus discípulos diciendo: tomen y beban todos de él, porque este es el cáliz de mi sangre, sangre de la alianza nueva y eterna, que será derramada por ustedes y por muchos para el perdón de los pecados. Hagan esto en conmemoración mía. Señor mío y Dios mío, Señor mío y Dios mío. Este es el sacramento de nuestra fe. Proclamamos tu resurrección. Por eso, Padre Santo, al celebrar el memorial de Cristo, tu Hijo, nuestro Salvador, a quien por su pasión y muerte en cruz llevaste la gloria de la resurrección y lo sentaste a tu derecha, anunciamos la obra de tu amor hasta que Él venga. Mira con bondad la ofrenda de tu Iglesia, en la que se hace presente el sacrificio pascual de Cristo. Lleva a tu Iglesia, Señor, a la perfección en la fe y en la caridad, junto al Papa León, a nuestro Obispo Gonzalo, a los demás obispos, presbíteros, diáconos, y a todo el pueblo reunido por ti. Abre nuestros ojos para reconocer las necesidades de los hermanos y de los pobres. Inspíranos las palabras y las obras para confortar a los que están cansados y agobiados. Haz que podamos seguir con sinceridad siguiendo el ejemplo y el mandato de Cristo. Que tu Iglesia sea un vivo testimonio de verdad y libertad, de paz y justicia, de dignidad y de amor, para que todos se animen con una nueva esperanza. Oramos por nuestros difuntos. Acuérdate, Señor, de nuestros hermanos que se durmieron en la paz de Cristo y de todos los difuntos, especialmente quienes hemos hecho memoria, tantas personas, hermanos nuestros, que ya no están en este mundo, pero están en el reino eterno, tantos que celebraron a San Lorenzo durante tantos años y que hoy día lo contemplan junto a Dios y a la Santísima Virgen. Y al terminar nuestra peregrinación en este mundo, concédenos también llegar a la morada eterna, donde viviremos siempre contigo, allí con Santa María, la Virgen Madre de Dios, Nuestra Señora del Rosario de Andacollo, San José su esposo, los apóstoles y mártires, San Lorenzo y todos los santos que vivieron en tu amistad a través de los tiempos. Con ellos te alabaremos y te glorificaremos por siempre, Señor.

0: fieles a la recomendación de Jesús y siguiendo sus enseñanzas, nos atrevemos a decir con fe y confianza: Padre nuestro, que estás en el cielo, santificado sea tu nombre, venga a nosotros tu reino, hágase tu voluntad en la tierra como en el cielo. Danos hoy nuestro pan de cada día, perdona nuestras ofensas, líbranos de todos los males, Señor, y concédenos la paz en nuestros días, para que, ayudados por tu misericordia, vivamos siempre libres de pecado y protegidos de toda perturbación, mientras esperamos la gloriosa venida de nuestro Salvador Jesucristo. Señor Jesucristo, que dijiste a los apóstoles: la paz les dejo, mi paz les doy. No tengas en cuenta nuestros pecados, sino la fe de esta que es tu iglesia. Y conforme a tu palabra, concédenos la paz y la unidad. Tú que vives y reinas por los siglos de los siglos.
1: Amén.
0: La paz del Señor esté siempre con ustedes.
1: Y con tu espíritu. Los saludamos con la paz del Señor.

0: Queridos hermanos y hermanas, aquí está Jesús, el Hijo de María,
1: por quien San Lorenzo dio la vida.
0: Este es el Cordero de Dios, el que quita el pecado del mundo. Dichosos los llamados a esta cena. Cuerpo y sangre de Cristo nos guarden para la vida eterna.
2: Amén. Cuerpo y sangre.

Este es el administrador fiel y previsor, a quien el Señor ha puesto al frente de tu casa para distribuir la ración de trigo en el momento oportuno. Cantamos.

0: Oración espiritual. Jesús mío, creo que estás realmente presente en el Santísimo Sacramento del altar. Te amo por encima de todas las cosas y te deseo en mi alma, ya que no puedo recibirte sacramentalmente ahora, ven al menos espiritualmente a mi corazón. Como si ya te hubiese recibido, te abrazo y me uno a ti. No permitas que nunca me separe de ti. Amén.
1: San Lorenzo se entregó por entero al servicio de la Iglesia. Por eso mereció sufrir el martirio y unirse con alegría a Cristo en el cielo. Oremos. Alimentados con estos dones sagrados en la fiesta de San Lorenzo, en este primer día de novena, te pedimos, Padre, que por la ofrenda de este servidor tuyo podamos experimentar el aumento de tu gracia y de tu amor en nuestra vida. Por Jesucristo, nuestro Señor.
2: Amén.
1: Señor, esté con ustedes. La bendición de Dios, que es Padre, Hijo y Espíritu Santo, descienda sobre ustedes y les acompañe siempre.
3: Amén. Podemos ir en la paz y la alegría del Señor.
1: Demos gracias a Dios. A María, nuestra Madre, le decimos, Dios te salve, María. Bueno, ya están en las redes sociales el programa de la novena. Tenemos distintos horarios, la mayoría de los días es a las 6:30 el resto del rosario y después a las 7 liturgias o también eucaristías. Mañana es distinto, mañana ¿qué hora nos reunimos?
4: A las 3:30 el rosario.
1: 3:30.
4: A cargo del adulto mayor.
1: A cargo del adulto mayor.
4: Comunidad.
1: Ya.
4: Y después canto lo divino y con mateada.
1: Con mateada.
4: Lo traigo.
1: Exacto, entonces 3:30 el rosario, después a las 4 la liturgia, ¿no es cierto?
4: Sí,
1: y después de la liturgia viene el canto a lo divino dentro de la tarde con mateada. Así que quien quiera traer su mate, ¿no es cierto? Van a ver los braseros, el queso de cabra o no, ahí en las brasas, ¡uy, qué rico! Me acuerdo del norte. Y gracias, como decía la homilía, a todos quienes han preparado que este lugar, ¿no es cierto?, se transforme en estos días un verdadero templo para preparar nuestro corazón en estos días de novena para la fiesta de nuestro santo patrono para celebrar el 10 de agosto. Y ya estamos en agosto. La oración a San Lorenzo. ¿La tenemos ahí? Sí, no sé si es la misma.
4: Sí, la tenemos todos. En la sillita está la oración.
1: La oración a San Lorenzo.
4: Y también tenemos la de la reconstrucción.
1: Ah, ya. Hagamos primero la de San Lorenzo. Dios nuestro, que inflamaste con el fuego de tu amor a San Lorenzo para que brillara
5: por la fidelidad a su servicio diagonal y por la gloria de su heroico martirio, haz que nosotros te amemos siempre como Él te amó. Para que practiquemos lo que Él enseñó. La comunión especial como una comunión en la palabra, en la Eucaristía y en el servicio caritativo. Te lo pedimos por Jesucristo, tu Hijo, nuestro Señor. Amén.
1: Rezamos la oración por la reconstrucción de nuestra capilla San Lorenzo. Dios nuestro,
5: somos dichosos de vivir en este pueblo llamado diácono San Lorenzo. Te pedimos que nos ayudes a cuidar esta bendita tierra que lleva tu nombre, así como lo hicieron nuestros seres queridos que confiaron en ti y hoy descansan en paz. Concédenos sabiduría y capacidad para cultivar nuestros campos sin destruirlos y que nuestras cosechas sean abundantes y prósperas. Lugares y así reunirnos como hermanos para
1: recordarles que está la rifa, que es para todo el fondo, es para la reconstrucción, y también desde la primera reunión que tuvimos acá, todas las colectas que se reúnen en las misas dentro del año, especialmente estos días de novena, son para la reconstrucción. La idea es que este año, la fiesta, no tengamos tanto gasto, seamos bien austeros, ¿no es cierto? Y podamos todos los dineros y los al llegar para enfocarnos en la reconstrucción del templo. Ya estamos en los muros, ¿no es cierto? Partiendo el caballero, en las cadenas ya. ¿Van en las cadenas ya? ¿Sí? Ahí van partiendo ya. Y después las cadenas mientras el techo, pues, ¿no? O sea, ya estamos en tierra derecha, ¿no es cierto? Ah, donde se van los tijerales. Cada uno tiene que traer 10 lucas para la reconstrucción. Así que Dios mediante, ojalá que podamos el próximo año estar en la capilla de San Lorenzo, ¿no es cierto? Dios mediante. Pero también eso depende de todos que podamos aportar también. Yo también les di la idea a las chiquillas, a los chicos de acá, la rifa, les dije, vayan a ofrecerla a la parroquia. Y han ido los dos fines de semana. Mañana también tienen que ir, ¿no es cierto? Le ponemos alto talento y color y le ha ido bastante bien allá abajo, ¿no es cierto? Sí, sí. Idea que uno le surge. Así que no, hagamos todo lo posible para que, yo le decía, cada peso sirve. Es una bolsa de cemento, es un tornillo, todo que nos ayuda a seguir con esta tarea para devolver a Dios una casa y a nuestro santo patrono San Lorenzo, diácono y mártir. A él que empezamos esta novena, elevemos un gran aplauso al cielo a nuestro patrono. Enviamos un saludo también a quienes nos están viendo a través de las redes sociales de, ¿no es cierto?, nuestra comunidad, la parroquia San Lorenzo, y agradecemos al cor y a todos que hicieron posible este primer día de novena. ¿Nos despedimos junto al canto? Hay un avisito ya, muy bien.
4: En primer lugar, Padre, un agradecimiento, ¿ya? El primer agradecimiento es a usted, hacia su persona, Padre.
1: Gracias.
4: Porque hemos tenido mucho, mucho apoyo. Se agradece mucho, ¿ya? Muchas gracias, Padre.
1: Para eso estamos.
4: También al coro que nos acompaña hoy día. Lindo el coro, cantó excelente hoy día. Muchas gracias por acompañarnos. Al Luchito Guerrero, que lo tenemos acá y nos puede transmitir la misa, también se le agradece. Muchas gracias. Al baile religioso BRI, patrono San Lorenzo, que también nos acompañó hoy día bailando, también se agradece. Le damos las muchas gracias a los chicos. También a la Junta de Vecinos por facilitarnos la sede y tener la disponibilidad de esperar hasta tarde, que nos desocupáramos ornamentando, ¿ya? Muchas gracias. Al Club de Adulto Mayor, que también puso a disposición su espacio para las reuniones, que es su casita chiquita que tenemos al lado, también se le agradece al Club de Adulto Mayor. A quienes han trabajado en la organización y la ornamentación de estas fiestas, también estamos muy agradecidos, que son mucha la gente que está reunida a esto para poder poner lindo este lugar. A todos los grupos que asumirán la organización de las distintas actividades de nuestras fiestas patronales. Y ahora vienen los avisitos. Invitamos a ser generosos con la colaboración del Pan Bendito para el día 10 de agosto, que será compartido con todos quienes nos acompañan a las fiestas de nuestro patrón. La reconstrucción de nuestra capilla necesita de todos nosotros, por lo que los invitamos a colaborar con la rifa. La lista puede solicitarla a la señorita Daniela Altamirano. Nuevamente realizamos la campaña de alimentos no perecibles que irán en beneficio de las familias más necesitadas de nuestra comunidad. Se están anotando intenciones de enfermos y difuntos para la misa solemne del lunes 10 de agosto. Los dejamos cordialmente invitados a la celebración de mañana con el Santo Rosario a las 15:30 horas, posteriormente a la liturgia a las 16 horas, a cargo del Club Adulto Mayor, y posteriormente el canto lo adivino con Mateo. Eso sería.
1: Muchas gracias. Nos despedimos entonces cantando junto al coro.

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1: Las 22 horas y un minuto.
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1: Las 22 horas y 27 minutos.
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1: Las 22 horas y 55 minutos.
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1: Las 23 horas y 12 minutos.

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1: Las 23 horas y 27 minutos.
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1: Las 23 horas y 42 minutos.

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1: Las 23 horas y 56 minutos.
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1: Son las 0 horas y 28 minutos.

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1: Son las 0 horas y 40 minutos.

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1: Son las 0 horas y 59 minutos.

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1: Es la 1 de la madrugada y 16 minutos.

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1: Es la 1 de la madrugada y 26 minutos. 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
1: Es la 1:00 a.m. y 32 minutos.

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1: Es la 1 de la madrugada y 49 minutos.

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1: Son las 2 de la madrugada y 23 minutos.

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1: Son las 2 de la madrugada y 34 minutos.
2: ¡Ey! ¿Quién quiere un tequilazo?

0: Juan Lacerte.
1: ¡Arriba los Bunkers!
2: Gracias, Juan.
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4: Son las 2 de la madrugada y 45 minutos.

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1: Son las 2 de la madrugada y 53 minutos.

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1: Son las 3 de la madrugada y 29 minutos.

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1: Son las 3 de la madrugada y 57 minutos.

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1: Son las 4 de la madrugada y 12 minutos.

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1: Son las 5 de la madrugada.
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1: Son las 5 de la madrugada y 14 minutos.

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1: Son las 5 de la madrugada y 47 minutos.

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1: Son las 6 de la mañana y 7 minutos.

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1: Son las 6 de la mañana y 41 minutos.

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1: Son las 6 de la mañana y 53 minutos.

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1: Son las 7 de la mañana y 28 minutos.

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1: Son las 7 de la mañana y 44 minutos.

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1: Son las 8 de la mañana y 35 minutos.

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1: 8 de la mañana, 55 minutos.
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1: ¿Cómo están ustedes, amigas y amigos? Bienvenidos y bienvenidas a una nueva edición de Chile Rural. Queremos comenzar en primer lugar, y como es habitual, enviándole un cordial saludo, un abrazo afectuoso, fraterno y también agradecimiento, por supuesto, a todos los agricultores y agricultoras de nuestro país. Esta semana conmemoramos un nuevo Día del Campesino. Así que vaya, como siempre, desde FUCOA, desde el Ministerio de Agricultura, un cordial saludo, un abrazo y un agradecimiento por la labor que realizan día a día, no solamente en beneficio de su familia, de su territorio, sino que también de todos nosotros y nosotras a lo largo de nuestro país. Y también, bueno, por supuesto, proveyendo de alimentos para todo el mundo. Así que comenzamos este programa rindiendo un homenaje y se los dedicamos a todas y todos ustedes, agricultores y agricultoras, campesinos, campesinas de nuestro mundo rural a lo largo de nuestro país. Un agradecimiento, por supuesto, siempre a las radios que transmiten Chile Rural y que nos permiten llegar semana a semana con hacia todos los puntos de nuestro país con la información clave, consejos, recomendaciones, todos los que les entregamos habitualmente aquí en Chile Rural. Tenemos recuentos, tenemos buenas noticias, tenemos como siempre consejos y recomendaciones, sobre todo en el contexto de los sistemas frontales que están ocurriendo en nuestro país, principalmente en la zona centro-sur, que también parte del norte de Chile, ¿no? Así que esta no es la excepción. De hecho, este fin de semana estamos viviendo buena parte de nuestro país un nuevo sistema frontal. A extremar, como siempre, las medidas, los cuidados y también a informarse solo a través de canales oficiales y a seguir todas las recomendaciones de los organismos y equipos de emergencia. Vamos a comenzar entonces inmediatamente junto a Christian Blauber en la edición de sonido, Jennifer Fuentes de la UGRA en los consejos y recomendaciones agroclimáticas y quien les habla, Luis Órdenes. Les damos la bienvenida.
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1: Bueno, ya se lo adelantaba al inicio, en el saludo inicial. El Ministerio de Agricultura declaró emergencia agrícola en 6 comunas de la región de Atacama, en toda la región de Coquimbo y en las provincias continentales de Valparaíso, debido a los daños producidos y ocasionados por el sistema frontal registrado durante este mes. El anuncio fue realizado por el ministro de Agricultura, Jaime Campos, junto al subsecretario de Agricultura, Francesco Venecián, y los directores del Servicio Agrícola y Ganadero SAC, el Instituto de Desarrollo Agropecuario INDAP, la Comisión Nacional de Riego CNR y Agroseguros. La Autoridad del Agro detalló las comunas contempladas en esta declaración.
2: Hemos dictado el decreto y la resolución que declara la emergencia agrícola en 3 regiones de Chile como consecuencia de los episodios climáticos que ocurrieron la semana pasada. Esto comprende en la tercera región a las comunas de Tierra Amarilla, Copiapó, Alto del Carmen, Vallenar, Freirina, Huascu, en Atacama. Luego toda la región de Coquimbo y del mismo modo las provincias continentales de la región de Valparaíso.
1: El ministro Campos precisó que la medida permitirá disponer de herramientas e instrumentos de apoyo destinados a productores silvoagropecuarios y habitantes rurales afectados, conforme a los procedimientos y criterios establecidos por la autoridad. Asimismo, el ministerio instruyó a las seremis a identificar y registrar a los agricultores afectados, evaluar los daños productivos y coordinar las acciones de apoyo que correspondan en cada territorio.
2: Como consecuencia de esta declaración de emergencia agrícola, el ministerio y los servicios, en virtud de la ley, pueden hacer reasignación de los recursos que están contemplados en la ley de presupuesto para ir en ayuda de quienes lo necesiten. He tenido una reunión con todos los directores nacionales de servicios y ellos ya me han ido precisando la manera como ya están actuando para ir en ayuda de los damnificados en el mundo rural, en el mundo agrícola, y cuáles son las acciones que van a seguir implementando en el tiempo que queda por delante.
1: En paralelo a la declaración de emergencia agrícola, el Ministerio de Agricultura está implementando un conjunto de medidas para responder a las necesidades de las zonas afectadas, apoyar la recuperación de las actividades productivas y rehabilitar la infraestructura silvoagropecuaria dañada. El ministro Campos añadió que, a través de INDAP, se está entregando alimentación animal a pequeños productores afectados, junto con la postergación de créditos por 90 días, financiamiento en condiciones especiales, la agilización de programas de inversión y el adelanto de concursos de riego para apoyar la recuperación productiva.
2: INDAP, por ejemplo, ya ha ido en ayuda de los crianceros de la cuarta región y también de la región de Valparaíso. Oportunamente nosotros ya habíamos adquirido alimento para los animales. Ya se hizo una primera entrega de esos forrajes para los crianceros. En el mismo sentido, INDAP resolvió que todos los usuarios de INDAP que tengan créditos pendientes con INDAP y que hayan sido damnificados como consecuencia de este fenómeno, se les va a entregar una prórroga de 90 días en el vencimiento de sus obligaciones, plazo que incluso se puede ir prorrogando. INDAP ha abierto nuevas líneas de crédito para sus usuarios, especialmente en todo lo que se vincula con reposición de infraestructura que haya sido dañada, de manera que hay un fortalecimiento de los programas de inversión que INDAP desarrolla.
1: Por otro lado, la CNR está levantando un catastro de la infraestructura de riego dañada y adecuará el calendario de concursos de la Ley 18.450 con el propósito de focalizar recursos en la rehabilitación de infraestructura extrapredial dañada. En tanto, el SAC apoya el catastro de afectación silvoagropecuaria, mantiene la vigilancia sanitaria en las zonas afectadas y coordina acciones para la atención de fauna silvestre y la evaluación de posible reasignación de recursos disponibles del programa Sistema de Incentivos para la Sustentabilidad Agroambiental de los Suelos Agropecuarios. Finalmente y de manera extraordinaria, los agricultores que contrataron a tiempo los seguros para el agro con subsidio estatal de Agroseguros y de INDAP y que fueron afectados por el último sistema frontal, tendrán un plazo máximo de 45 días para realizar la denuncia en las entidades respectivas. De esta forma, podrán dar inicio al proceso de liquidación de siniestro para recibir la indemnización que corresponda, según la magnitud del daño sufrido y de acuerdo con la póliza contratada.

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1: Vamos a estar el día de hoy entrevistando al nuevo director ejecutivo de Agroseguros. ¿Qué Agroseguros? Lo vamos a saber también para quienes no lo conozcan en esta entrevista. Otros quienes nos siguen habitualmente ya conocen la labor que realiza Agroseguros desde hace bastantes años. Les cuento quién es. Cristian Buchoni Reed asumió la dirección ejecutiva de Agroseguros recientemente, entidad estatal dependiente del Ministerio de Agricultura y vinculada a la Corporación de Fomento de la Producción, Corfo. Cuya misión es apoyar a agricultores y ganaderos del país mediante subsidios a la contratación de seguros agropecuarios. Esa misión, Cristian, la quiere ampliar, ¿no es cierto? Donde la idea es prevenir y una serie de conceptos que él tiene, pero no quiero adelantarme demasiado y él no va a cantar. Su llegada se produce en un contexto de alta relevancia para el sector agrícola nacional, que está muy marcado por la necesidad de fortalecer las herramientas de gestión de riesgo frente a eventos climáticos, que duda cabe, ¿no es cierto?, como lo hemos vivido en nuestro país las últimas semanas, sanitarios y productivos cada vez más complejos. Bienvenido, Cristian, a FUCOA, bienvenido también a Radio Minagri.
2: Muchas gracias, Francisco. La verdad que estoy muy contento de estar acá y le agradezco la invitación. Y te doy las gracias también por tremenda presentación. Creo que describiste muy bien, digamos, lo que es Agroseguro hoy día, pero eso es hoy. Que tenemos novedades y queremos llegar en un futuro próximo a poder ampliar estas coberturas y entregar cada vez más subsidios y mejores beneficios para todo lo que es el campo chileno.
1: Oye, y en esa línea, ¿cómo encuentras Agroseguro respecto de su rol también, de lo que está realizando hoy día, y hacia dónde lo quieres guiar, hacia dónde lo quieres llevar durante tu gestión?
2: Muy buena pregunta, Francisco, porque hoy día tenemos una cierta tendencia a entender qué son los seguros, lo digo en general, porque las personas dicen, un seguro, no entiendo lo que me dicen, la materia que está en la póliza, la verdad es que no. Hay después, hay toda una burocracia para poder liquidar siniestro, etcétera. Hoy día, y lo que ha pasado estas últimas semanas con la emergencia climatológica que vivimos, la verdad es que nos ha hecho ver la necesidad de poder estar protegido. Hoy día, ¿cómo encuentro Agroseguro? Lo encuentro como una tremenda institución que aporta mucho valor a todo el mundo silvoagropecuario, ¿ya? Que atiende en tiempo y forma. Lo estamos viendo y lo vamos a ver durante las próximas semanas, inclusive cuando ya empecemos a pagar los siniestros. Nosotros no somos una compañía de seguros, no somos un corredor de seguros, sino que Agroseguro es una institución que está ligada a la Corfo y al Ministerio de Agricultura, que entrega un beneficio. ¿Cuál es ese beneficio? El subsidio a la prima de los seguros. El subsidio para que las personas puedan tener mayor alcance y puedan contratar seguros agrícolas, seguros agropecuarios, para poder cubrir incluso su ganado, cabeza de bovino, ovino, apícola.
1: Si no existiese ese subsidio, sería mucho más caro el seguro y menos accesible, ¿no?
2: Tal cual. Menos accesible, mucho más caro, mucho más engorroso también, porque acá hay que reconocer el trabajo que realizan las distintas instituciones del Estado. Tenemos al INDAP, por un lado, que otorga, cierto, los créditos y a través de ello las personas pueden acceder a este subsidio. Tenemos el mundo que está fuera de INDAP, que también se pueden suscribir a este beneficio, a este subsidio, postulando directamente en nuestra página web, agroseguros.gov.cl, donde nosotros lo acompañamos en el proceso. Pueden ir directo a las compañías de seguros y las compañías después nos notifican a nosotros, cierto, a través de un mandato, para poder obtener este subsidio. Entonces, ¿cómo encuentro la institución? La verdad es que la encuentro con un sentido de pertenencia gigante por parte del equipo. Un equipo humano que está súper camiseteado, que trabaja día a día para poder desarrollar aún más Agroseguros. Y desde ese punto de partida, hoy, con mi llegada, hemos delineado una estrategia que tiene cuatro pilares. La primera es nuevos productos, nuevos seguros y ampliación de cobertura. El segundo es sumar mayores actores para que trabajen con nosotros en beneficio del país. El tercero es la difusión. La difusión es súper importante porque debemos llegar a todas las regiones del país para poder capacitar, para poder entregar instrumentos y herramientas, no tan solo para la contratación de seguro, sino que para también mitigar riesgos. ¿Qué significa mitigar riesgos? ¿Qué significa darle acceso a estas personas para que puedan cuidar sus cultivos? Y lo cuarto es el fortalecimiento de las capacidades regionales. esta articulación del Estado en todas las regiones del país para que cada unidad de trabajo tenga conocimiento pleno de lo que es agroseguros, cómo respondemos, dónde estamos, y de esa forma podamos estar en línea con el agricultor chileno.
1: Uh-huh. Bueno, cuando se imagina estos siniestros y se imagina el seguro, normalmente lo asocia, y por más que nada por realidad de los últimos años, algo que nos ayude a enfrentar problemas climáticos, lluvia extrema, lo que hemos sufrido en las últimas etapas de este año, entre estos meses, y posiblemente sigamos sufriendo durante el resto de este invierno. Pero también hay otro tipo de afectaciones derivadas de otro tipo de situaciones que se cubren, ¿no es cierto?, en el seguro. ¿Cuáles son los distintos seguros, el pool de seguros con el que se cuenta hoy en día con agroseguro, y qué otras cosas también uno podría proyectar que se pueden asegurar a futuro?
2: Mira, tenemos los seguros individuales por un lado y los seguros colectivos. Eso es lo que está vigente hoy. En los seguros individuales encontramos aquellos que son agrícolas, que van a proteger, ¿cierto?, los cultivos, los frutales, ¿ya? Y en los seguros individuales también está la protección para el ganado por distintos riesgos agroclimáticos. Y en ganado encontramos a bovino, ovino, todo el mundo apícola, y caprino y camélidos, que podemos contratar estos seguros a través del INDAP. También tenemos los seguros colectivos, que son, vienen a cubrir las necesidades fitosanitarias. Y acá me detengo porque se renovó hace muy poco, con mi llegada, fue una de las primeras gestiones que tuve que instaurar, renovar la póliza para que cubre el daño, un seguro catastrófico, por la mosca de la fruta. Ya que nos hemos visto afectado, sobre todo en algunas regiones del norte del país, y que hoy día estamos cubriendo también en tiempo y en forma. Esto se renovó por un año más, cubre hasta una hectárea, y acá no hay un límite de asegurados, porque este seguro colectivo lo contrata de manera directa a Agroseguros y nosotros financiamos el 100% de la póliza. Es una póliza innominada donde ingresan todos los productores que se vieron afectados. Por ende, vamos a ir a pagar los siniestros. Hay un procedimiento que ahora está, el SAC tiene que generar la inspección, tenemos que ir con los liquidadores, generar la descarga, el procedimiento tal que permita pagar la indemnización.
1: O sea, ellos no tienen como agricultores que inscribirse previamente en ningún lugar, sino que está cubierto, abierto para el agricultor que sufre esta dificultad.
2: Sí.
1: ¿Y cómo lo hace? ¿A través del SAC? ¿A través de qué institución? ¿Cómo lo hace para acercarse y cobrar ese seguro?
2: Efectivamente, tiene que notificar al SAC, nos notifican a nosotros, se hace la denuncia a la compañía de seguros y de ahí comienza el procedimiento para que el liquidador concurra, digamos, al predio y pueda tomar razón de la afectación y junto al SAC ver cuánto es lo que tienen que descargar. Eso se junta, digamos, en la tramitación de la liquidación del siniestro y pasa a la compañía para que dictamen el pago de la indemnización.
1: Buenísimo. Estas realidades que estamos viviendo hoy en día, justamente de plagas que han llegado a nuestro país, que hay que estarse precaviendo, no solo trabajando en el radical, también, sino que también en asegurarse frente a esta realidad y así las pérdidas que se tienen en nuestra fruticultura sean menores.
2: Exactamente. Y tú lo dijiste recién, prevenir, cómo cuidarse. Ese es un concepto súper importante y que queremos nosotros incrementarlo o desarrollarlo, mejor dicho, a nivel regional. Porque cuando el productor previene, significa que mitiga riesgo, por ende va a tener mayores posibilidades de cobertura. Ese trabajo previo, donde todos somos responsables, también hay que articularlo para poder capacitar, para poder entregar herramientas, cosa que podamos cuidar también a este productor.
1: Es como el seguro del auto que tú ponías como ejemplo, que sabes bien de eso, que tú, si uno choca en repetida oportunidad, al final la prima del seguro termina subiendo a uno, en la medida que uno previene.
2: Va a llegar un minuto en que no va a haber compañía que te quiera asegurar, van a decir, exacto, no, es que Francisco, no, oye, no, has chocado mucho el auto, como estáis saliendo muy caro. Sin embargo, acá pasa algo similar. Nosotros, a través de los distintos organismos del Estado, somos responsables en la entrega de estas herramientas para capacitar al productor. Eso también está en uno de los lineamientos estratégicos que hemos definido para este periodo y va de la mano con el posicionamiento territorial, con la difusión, el qué, cómo y cuándo hacerlo. porque hay tips para la contratación también, o sea, hazlo con anticipación, antes del cultivo, antes del trasplante, en fin, yo creo que esa es materia para otra entrevista. Sin embargo, hoy en día estos lineamientos nos van a ayudar a percibir, a palpar las necesidades reales de los productores o las necesidades actuales y futuras, por ende, poder desarrollar una nueva gama de productos de seguros. Ya, que también espero contártelo en la próxima entrevista. Sin embargo, te puedo ir adelantando. El productor no tan solo tiene la necesidad de proteger su cultivo, sino que tiene otras necesidades: infraestructura, sus vehículos, incluso las personas que trabajan con él. Cuando entran en distintos riesgos, también se pone en riesgo el cultivo, la cosecha. Entonces, para que nosotros podamos generar una agricultura resiliente, tenemos que acompañarlos en todo el proceso. Y para eso estamos desarrollando una propuesta de valor que vamos a desplegar muy prontamente con toda esta arista para que el agricultor empiece a percibir a Agroseguros como uno de sus aliados estratégicos, digamos, en este proceso que significa la producción agrícola.
1: Buenísimo, se va avanzando hacia las necesidades que van surgiendo, cada vez más nuevas necesidades, y el seguro va a resolver también estas nuevas necesidades que en el sector agropecuario. Y junto con eso se me ocurrió al ver lo que me comentaba sobre lo que nos comentaba sobre el seguro para la mosca de la fruta, para enfrentar la mosca de la fruta. ¿Se está enfrentando también la gripe aviar, por ejemplo, con un seguro?
2: Tal cual, se me había quedado en el tintero. Muchas gracias.
1: Y que son temas de actualidad, entonces necesariamente uno los va preguntando.
2: Efectivamente, es parte del seguro colectivo para la enfermedad exótica de aves.
1: Yeah.
2: Hoy día estamos libres, digamos, de gripe aviar, pero eso no significa que no puedan aparecer casos. Lo hubieron. O sea, claro. Hubo casos, perdón. Entonces, tenemos
1: un seguro colectivo. ¿Operó el seguro en ese caso?
2: Operó, sí. Operó muy pocos, porque hay un trabajo importante del ministerio en la prevención. Creo que llevamos acumulado cerca de 40 casos, 40, 42 casos, si mal no recuerdo, y operó en tiempo y en forma, y los productores están conformes.
1: Quedaron cubiertos. Conociendo durante tantos años lo que es un seguro, habiendo trabajado en los seguros desde el sector privado y ahora en Agroseguro, ¿qué le recomendaría a un agricultor que está asegurado, que ha sufrido una pérdida por algún evento de cualquier tipo de los que hemos comentado, y que quiere echar a andar el sistema y poder cobrar su seguro, o ver si se puede cobrar y si corresponde, y después agobiarse a lo mejor frente a una póliza, ¿no es cierto?, de varias páginas en términos jurídicos que no entiende mucho. ¿Cómo lo puede hacer para rápidamente conectarse y recibir la asesoría adecuada y poder iniciar el proceso de cobro de ese seguro?
2: A ver, hay dos mecanismos muy rápidos. Que hoy día es acudir a las distintas entidades que tenemos desplegadas en las distintas regiones. Ya sea INDAP, Seremías, o simplemente mandar un correo, informaciones@agroseguros.gov.cl, diciendo: tengo un seguro, tuve ahora con las lluvias que pasaron, tuve un problema, por favor, necesito asistencia. Eso es lo más rápido, digamos. Pero por otro lado, tener conocimiento. ¿Cómo llegamos a ese conocimiento? Nosotros hemos transmitido a través de los distintos canales el procedimiento de liquidación de seguros, porque hay plazos que cumplir. Ya. Yo sé que el agricultor en este momento está con la responsabilidad de tratar de recuperar su campo lo más rápido posible. Sin embargo, yo tengo que dar aviso. Fui afectado, tengo inundación por las lluvias, parte de mi cultivo se vio afectado. Eso tiene que ser en un plazo de hasta 17 días. Sin embargo, como estamos en tiempos de emergencia, nosotros como Agroseguros tomamos contacto con las compañías y dijimos: oye, acá van a pasar semanas en las cuales el agricultor todavía va a estar tratando de proteger, ¿cierto?, sus cultivos, y va a llegar el momento en que nos vamos a reunir para poder evaluar en terreno cuánto fue la pérdida. ¿Ya? Pero lo importante acá es que todos sepamos que el agricultor tiene que dar aviso, al menos con 15 días de anticipación, a su cosecha.
1: Perfecto.
2: ¿Por qué? Porque de esa manera puedo determinar de manera cierta y clara cuánto fue la pérdida.
1: Claro, si ya fue el periodo de cosecha, no hay cómo determinar si efectivamente se realizó la cosecha o no se realizó debido a la afectación.
2: Claro, entonces acá, ¿sabes lo que pasa, Francisco? Ante una emergencia, todos nos preocupamos, ¿cierto?, de lo prioritario. Pero cuando existen estos instrumentos de protección, Las personas muchas veces o se olvidan o no tienen la documentación, no entienden el lenguaje, se olvidan, entienden que hay burocracia, que esto se va a demorar. Entonces, ¿cómo apaleamos esto? ¿Cómo ayudamos nosotros? ¿Dónde lo apalancamos? En un lenguaje que sea fácil, que sea cercano, y acercándonos nosotros a las personas para poder otorgar la debida atención.
1: Cristian Buchone, nuevo director ejecutivo de Agroseguro, bienvenido a este equipo del Ministerio de Agricultura, con todos sus directores de servicio también, que estamos trabajando todos unidos por sacar adelante, por aportar a la, humildemente desde nuestro rol, a la agricultura nacional, a las necesidades de nuestros agricultores y agricultoras a lo largo de nuestro querido Chile. Así que muy bienvenido. Se te ve con mucho entusiasmo, así que los mejores deseos para mantener siempre este entusiasmo, que te vaya muy muy bien. Que sea muy exitosa tu gestión ahí a la cabeza de Agroseguros con el gran equipo que tiene.
2: Muchas gracias, y muchas gracias a Radio Minagri y a todo el equipo por recibirme, y aquí voy a estar.
1: Nos estamos viendo, gracias, chao.
2: Gracias a todos.
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5: Bueno, amigas y amigos, vamos a poner punto final a esta edición de Chile Rural y como siempre yo los dejo con importantes mensajes. 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Y la ilustre Municipalidad de Santa Bárbara invita cordialmente a productores, productoras, apicultores, emprendedores, universidades, empresas, servicios públicos, organizaciones rurales, comunidades, familias y visitantes de todo Chile a ser parte de API Expo Santa Bárbara 2026, que se realizará del 6 al 8 de agosto en el recinto deportivo René Correa de Santa Bárbara, región del Biobío. Más información en las redes sociales de la Municipalidad de Santa Bárbara y en el sitio web www.santabárbara.cl. Amigas y amigos, ponemos punto final entonces a esta edición de Chile Rural. Gracias por acompañarnos. Nos encontramos la próxima semana en este espacio dedicado al mundo del agro, su cultura y su gente. Chile Rural. Que estén bien, cuídense. Un abrazo. Chao, chao.
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1: 9 de la mañana, 29 minutos.
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1: 10 de la mañana, 27 minutos.
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6: Las 10 de la mañana y 29 minutos.
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1: Las 10 de la mañana y 56 minutos.

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3: Las 11 de la mañana y 2 minutos.
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1: Las 11 de la mañana y 26 minutos.

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1: Las 11 de la mañana y 30 minutos.
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1: Rezo el Santo Rosario en el nombre del Padre, del Hijo y del Espíritu Santo. Amén. Misterios gloriosos. Primer misterio de gloria: la resurrección de nuestro Señor Jesucristo. Padre nuestro que estás en el cielo, santificado sea tu nombre. Venga a nosotros tu reino. Hágase tu voluntad, así en la tierra como en el cielo.
2: Danos hoy nuestro pan de cada día. Perdona nuestras ofensas, como también nosotros perdonamos a los que nos ofenden. No nos dejes caer en la tentación y líbranos del mal. Amén.
1: Dios te salve María, llena eres de gracia, el Señor es contigo. Bendita eres entre todas las mujeres y bendito es el fruto de tu vientre, Jesús.
2: Santa María, Madre de Dios, ruega por nosotros pecadores, ahora y en la hora de nuestra muerte. Amén.
1: Dios te salve María, llena eres de gracia, el Señor es contigo. Bendita eres entre todas las mujeres y bendito es el fruto de tu vientre, Jesús.
2: Santa María, Madre de Dios, ruega por nosotros pecadores, ahora y es la hora de nuestra muerte. Amén.
1: Dios te salve María, llena eres de gracia, el Señor es contigo. Bendita eres entre todas las mujeres y bendito es el fruto de tu vientre, Jesús.
2: Santa María, Madre de Dios, ruega por nosotros pecadores, ahora y es la hora de nuestra muerte. Amén.
1: Dios te salve María, llena eres de gracia, el Señor es contigo. Bendita eres entre todas las mujeres y bendito es el fruto de tu vientre, Jesús.
2: Santa María, Madre de Dios, ruega por nosotros pecadores, ahora y es la hora de nuestra muerte. Amén.
1: Dios te salve María, llena eres de gracia, el Señor es contigo. Bendita eres entre todas las mujeres y bendito es el fruto de tu vientre, Jesús.
2: Santa María, Madre de Dios, ruega por nosotros pecadores, ahora y es la hora de nuestra muerte. Amén.
1: Dios te salve María, llena eres de gracia, el Señor es contigo. Bendita eres entre todas las mujeres y bendito es el fruto de tu vientre, Jesús.
2: Santa María, Madre de Dios, ruega por nosotros pecadores, ahora y es la hora de nuestra muerte. Amén.
1: Dios te salve María, llena eres de gracia, el Señor es contigo. Bendita eres entre todas las mujeres y bendito es el fruto de tu vientre, Jesús.
2: Santa María, Madre de Dios, ruega por nosotros pecadores, ahora y es la hora de nuestra muerte. Amén.
1: Dios te salve María, llena eres de gracia, el Señor es contigo. Bendita eres entre todas las mujeres, y bendito es el fruto de tu vientre, Jesús.
2: Santa María, Madre de Dios, ruega por nosotros pecadores, ahora y es la hora de nuestra muerte. Amén.
1: Dios te salve María, llena eres, bendita eres entre todas las mujeres y bendito es el fruto de tu vientre, Jesús.
2: Santa María, Madre de Dios, ruega por nosotros pecadores, ahora y en la hora de nuestra muerte.

0: ruega por nosotros pecadores, ahora y en la hora de nuestra muerte. Amén.
1: Gloria al Padre, al Hijo y al Espíritu Santo.
0: Como era en el principio, ahora y siempre, por los siglos de los siglos. Amén.
1: Segundo misterio de gloria, la ascensión de nuestro Señor Jesucristo al cielo.
0: Padre nuestro que estás en el cielo, santificado sea tu nombre. Venga a nosotros tu reino, hágase tu voluntad en la tierra como en el cielo.
1: Danos hoy nuestro pan de cada día, perdona nuestras ofensas, como nosotros también perdonamos a los que nos ofenden. Y no nos dejes caer en tentación, mas líbranos de todo mal. Amén.
0: Dios te salve María, llena eres de gracia, el Señor es contigo. Bendita tú eres entre todas las mujeres, y bendito es el fruto de tu vientre, Jesús.
1: Santa María, Madre de Dios, ruega por nosotros pecadores, ahora y en la hora de nuestra muerte. Amén.
0: Dios te salve María, llena eres de gracia, el Señor es contigo. Bendita tú eres entre todas las mujeres, y bendito es el fruto de tu vientre, Jesús.
1: Santa María, Madre de Dios, ruega por nosotros pecadores, ahora y en la hora de nuestra muerte. Amén.
0: Dios te salve María, llena eres de gracia, el Señor es contigo. Bendita tú eres entre todas las mujeres, y bendito es el fruto de tu vientre, Jesús.
1: Santa María, Madre de Dios, ruega por nosotros pecadores, ahora y en la hora de nuestra muerte. Amén.
0: Dios te salve María, llena eres de gracia, el Señor es contigo. Bendita tú eres entre todas las mujeres, y bendito es el fruto de tu vientre, Jesús.
1: Santa María, Madre de Dios, ruega por nosotros pecadores, ahora y en la hora de nuestra muerte. Amén.
0: Dios te salve María, llena eres de gracia, el Señor es contigo. Bendita tú eres entre todas las mujeres, y bendito es el fruto de tu vientre, Jesús.
1: Santa María, Madre de Dios, ruega por nosotros pecadores, ahora y en la hora de nuestra muerte. Amén.
0: Dios te salve María, llena eres de gracia, el Señor es contigo. Bendita tú eres entre todas las mujeres, y bendito es el fruto de tu vientre, Jesús.
1: Santa María, Madre de Dios, ruega por nosotros pecadores, ahora y en la hora de nuestra muerte. Amén.
0: Dios te salve María, llena eres de gracia, el Señor es contigo. Bendita tú eres entre todas las mujeres, y bendito es el fruto de tu vientre, Jesús.
1: Santa María, Madre de Dios, ruega por nosotros pecadores, ahora y en la hora de nuestra muerte. Amén.
0: Dios te salve María, llena eres de gracia, el Señor es contigo. Bendita tú eres entre todas las mujeres, y bendito es el fruto de tu vientre, Jesús.
1: Santa María, Madre de Dios, ruega por nosotros pecadores, ahora y en la hora de nuestra muerte. Amén.
0: Dios te salve María, llena eres de gracia, el Señor es contigo. Bendita tú eres entre todas las mujeres, y bendito es el fruto de tu vientre, Jesús.
1: Santa María, Madre de Dios, ruega por nosotros pecadores, ahora y en la hora de nuestra muerte. Amén.
0: Dios te salve María, llena eres de gracia, el Señor es contigo. Bendita tú eres entre todas las mujeres, y bendito es el fruto de tu vientre, Jesús.
1: Gloria a Santa María, Madre de Dios, ruega por nosotros pecadores, ahora y en la hora de nuestra muerte. Amén.
0: Gloria al Padre, al Hijo y al Espíritu Santo.
1: Como era en el principio, ahora y siempre, por los siglos de los siglos. Amén. Tercer misterio de gloria. La venida del Espíritu Santo sobre los apóstoles, acompañados de María Santísima. Padre nuestro que estás en el cielo, santificado sea tu nombre. Venga a nosotros tu reino. Hágase tu voluntad, así en la tierra como en el cielo.
0: Danos hoy nuestro pan de cada día. Perdona nuestras ofensas, como también nosotros perdonamos a los que nos ofenden. No nos dejes caer en la tentación y líbranos del mal. Amén.
1: Dios te salve María, llena eres de gracia, el Señor es contigo. Bendita eres entre todas las mujeres y bendito es el fruto de tu vientre, Jesús.
0: Santa María, Madre de Dios, ruega por nosotros pecadores, ahora y en la hora de nuestra muerte. Amén.
1: Dios te salve María, llena eres de gracia, el Señor es contigo. Bendita eres entre todas las mujeres y bendito es el fruto de tu vientre, Jesús.
0: Santa

0: María, Madre de Dios, ruega por nosotros pecadores, ahora y en la hora de nuestra muerte. Amén.
1: Dios te salve María, llena eres de gracia, el Señor es contigo. Bendita eres entre todas las mujeres, y bendito es el fruto de tu vientre, Jesús.
0: Santa María, Madre de Dios, ruega por nosotros pecadores, ahora y en la hora de nuestra muerte. Amén.
1: Dios te salve María, llena eres de gracia, el Señor es contigo. Bendita eres entre todas las mujeres, y bendito es el fruto de tu vientre, Jesús.
0: Santa María, Madre de Dios, ruega por nosotros pecadores, ahora y en la hora de nuestra muerte. Amén.
1: Dios te salve María, llena eres de gracia, el Señor es contigo. Bendita eres entre todas las mujeres, y bendito es el fruto de tu vientre, Jesús.
0: Santa María, Madre de Dios, ruega por nosotros pecadores, ahora y en la hora de nuestra muerte. Amén.
1: Dios te salve María, llena eres de gracia, el Señor es contigo. Bendita eres entre todas las mujeres, y bendito es el fruto de tu vientre, Jesús.
0: Santa María, Madre de Dios, ruega por nosotros pecadores, ahora y en la hora de nuestra muerte. Amén.
1: Dios te salve María, llena eres de gracia, el Señor es contigo. Bendita eres entre todas las mujeres, y bendito es el fruto de tu vientre, Jesús.
0: Santa María, Madre de Dios, ruega por nosotros pecadores, ahora y en la hora de nuestra muerte. Amén.
1: Dios te salve María, llena eres de gracia, el Señor es contigo. Bendita eres entre todas las mujeres, y bendito es el fruto de tu vientre, Jesús.
0: Santa María, Madre de Dios, ruega por nosotros pecadores, ahora y en la hora de nuestra muerte. Amén.
1: Dios te salve María, llena eres de gracia, el Señor es contigo. Bendita eres entre todas las mujeres, y bendito es el fruto de tu vientre, Jesús.
0: Santa María, Madre de Dios, ruega por nosotros pecadores, ahora y en la hora de nuestra muerte. Amén.
1: Dios te salve María, llena eres de gracia, el Señor es contigo. Bendita eres entre todas las mujeres, y bendito es el fruto de tu vientre, Jesús.
0: Santa María, Madre de Dios, ruega por nosotros pecadores, ahora y en la hora de nuestra muerte. Amén.
1: Gloria al Padre, al Hijo y al Espíritu Santo.
0: Como era en el principio, ahora y siempre, por los siglos de los siglos. Amén.
1: Cuarto misterio de gloria. La asunción de María Santísima al cielo en cuerpo y alma.
0: Padre nuestro que estás en el cielo, santificado sea tu nombre. Venga a nosotros tu reino, hágase tu voluntad en la tierra como en el cielo.
1: Danos hoy nuestro pan de cada día, perdona nuestras ofensas, como nosotros también perdonamos a los que nos ofenden, y no nos dejes caer en tentación, mas líbranos de todo mal. Amén.
0: Dios te salve María, llena eres de gracia, el Señor es contigo. Bendita tú eres entre todas las mujeres, y bendito es el fruto de tu vientre, Jesús.
1: Santa María, Madre de Dios, ruega por nosotros pecadores, ahora y en la hora de nuestra muerte. Amén.
0: Dios te salve María, llena eres de gracia, el Señor es contigo. Bendita tú eres entre todas las mujeres, y bendito es el fruto de tu vientre, Jesús.
1: Santa María, Madre de Dios, ruega por nosotros pecadores, ahora y en la hora de nuestra muerte. Amén.
0: Dios te salve María, llena eres de gracia, el Señor es contigo. Bendita tú eres entre todas las mujeres, y bendito es el fruto de tu vientre, Jesús.
1: Santa María, Madre de Dios, ruega por nosotros pecadores, ahora y en la hora de nuestra muerte. Amén.
0: Dios te salve María, llena eres de gracia, el Señor es contigo. Bendita tú eres entre todas las mujeres, y bendito es el fruto de tu vientre, Jesús.
1: Santa María, Madre de Dios, ruega por nosotros pecadores, ahora y en la hora de nuestra muerte. Amén.
0: Dios te salve María, llena eres de gracia, el Señor es contigo. Bendita tú eres entre todas las mujeres, y bendito es el fruto de tu vientre, Jesús.
1: Santa María, Madre de Dios, ruega por nosotros pecadores, ahora y en la hora de nuestra muerte. Amén.
0: Dios te salve María, llena eres de gracia, el Señor es contigo. Bendita tú eres entre todas las mujeres, y bendito es el fruto de tu vientre, Jesús.
1: Santa María, Madre de Dios, ruega por nosotros pecadores, ahora y en la hora de nuestra muerte. Amén.
0: Dios te salve María, llena eres de gracia, el Señor es contigo. Bendita tú eres entre todas las mujeres y bendito es el fruto de tu vientre, Jesús.
1: Santa María, Madre de Dios, ruega por nosotros pecadores, ahora y en la hora de nuestra muerte. Amén.
0: Dios te salve María, llena eres de gracia, el Señor es contigo. Bendita tú eres entre todas las mujeres y bendito es el fruto de tu vientre, Jesús.
1: Santa María, Madre de Dios, ruega por nosotros pecadores, ahora y en la hora de nuestra muerte. Amén.
0: Dios te salve María, llena eres de gracia, el Señor es contigo. Bendita tú eres entre todas las mujeres y bendito es el fruto de tu vientre, Jesús.
1: Santa María, Madre de Dios, ruega por nosotros pecadores, ahora y en la hora de nuestra muerte. Amén.
0: Dios te salve María, llena eres de gracia, el Señor es contigo. Bendita tú eres entre todas las mujeres y bendito es el fruto de tu vientre, Jesús.
1: Gloria a Santa María, Madre de Dios, ruega por nosotros pecadores, ahora y en la hora de nuestra muerte. Amén.
0: Gloria al Padre, al Hijo y al Espíritu Santo.
1: Como era en el principio, ahora y siempre, por los siglos de los siglos. Amén. Amén. Quinto misterio de gloria. La coronación de María Santísima como Madre y Reina de todo lo creado. Padre nuestro que estás en el cielo, santificado sea tu nombre. Venga a nosotros tu reino. Hágase tu voluntad, así en la tierra como en el cielo.
0: Danos hoy nuestro pan de cada día. Perdona nuestras ofensas, como también nosotros perdonamos a los que nos ofenden. No nos dejes caer en la tentación y líbranos del mal. Amén.
1: Dios te salve María, llena eres de gracia, el Señor es contigo. Bendita eres entre todas las mujeres y bendito es el fruto de tu vientre, Jesús.
0: Santa María, Madre de Dios, ruega por nosotros pecadores, ahora y en la hora de nuestra muerte. Amén.
1: Dios te salve María, llena eres de gracia, el Señor es contigo. Bendita eres entre todas las mujeres y bendito es el fruto de tu vientre, Jesús.
0: Santa María, Madre de Dios, ruega por nosotros pecadores, ahora y en la hora de nuestra muerte. Amén.
1: Dios te salve María, llena eres de gracia, el Señor es contigo. Bendita eres entre todas las mujeres y bendito es el fruto de tu vientre, Jesús.
0: Santa María, Madre de Dios, ruega por nosotros pecadores, ahora y en la hora de nuestra muerte. Amén.
1: Dios te salve María, llena eres de gracia, el Señor es contigo. Bendita eres entre todas las mujeres y bendito es el fruto de tu vientre, Jesús.
0: Santa María, Madre de Dios, ruega por nosotros pecadores, ahora y en la hora de nuestra muerte. Amén.
1: Dios te salve María, llena eres de gracia, el Señor es contigo. Bendita eres entre todas las mujeres y bendito es el fruto de tu vientre, Jesús.
0: Santa María, Madre de Dios, ruega por nosotros pecadores, ahora y en la hora de nuestra muerte. Amén.
1: Dios te salve María, llena eres de gracia, el Señor es contigo. Bendita eres entre todas las mujeres y bendito es el fruto de tu vientre, Jesús.
0: Santa María, Madre de Dios, ruega por nosotros pecadores, ahora y en la hora de nuestra muerte. Amén.
1: Dios te salve María, llena eres de gracia, el Señor es contigo. Bendita eres entre todas las mujeres y bendito es el fruto de tu vientre, Jesús.
0: Santa María, Madre de Dios, ruega por nosotros pecadores, ahora y en la hora de nuestra muerte. Amén.
1: Dios te salve María, llena eres de gracia, el Señor es contigo. Bendita eres entre todas las mujeres y bendito es el fruto de tu vientre, Jesús.
0: Santa María, Madre de Dios, ruega por nosotros pecadores, ahora y en la hora de nuestra muerte. Amén.
1: Dios te salve María, llena eres de gracia, el Señor es contigo. Bendita eres entre todas las mujeres y bendito es el fruto de tu vientre, Jesús.
0: Santa María, Madre de Dios, ruega por nosotros pecadores, ahora y en la hora de nuestra muerte. Amén.
1: Dios te salve María, llena eres de gracia, el Señor es contigo. Bendita eres entre todas las mujeres y bendito es el fruto de tu vientre, Jesús.
0: Santa María, Madre de Dios, ruega por nosotros pecadores, ahora y en la hora de nuestra muerte. Amén.
1: Gloria al Padre, al Hijo y al Espíritu Santo.
0: Como era en el principio, ahora y siempre, por los siglos de los siglos. Amén.
1: Oremos por las intenciones del Papa y de la Iglesia Universal. Padre nuestro que estás en el cielo, santificado sea tu nombre. Venga a nosotros tu reino. Hágase tu voluntad, así en la tierra como en el cielo.
0: Danos hoy nuestro pan de cada día, perdona nuestras ofensas, como también nosotros perdonamos a los que nos ofenden. No nos dejes caer en la tentación y líbranos del mal. Amén.
1: Dios te salve María, llena eres de gracia, el Señor es contigo. Bendita eres entre todas las mujeres y bendito es el fruto de tu vientre, Jesús.
0: Santa María, Madre de Dios, ruega por nosotros pecadores, ahora y en la hora de nuestra muerte. Amén.
1: Dios te salve María, llena eres de gracia, el Señor es contigo. Bendita eres entre todas las mujeres y bendito es el fruto de tu vientre, Jesús.
0: Santa María, Madre de Dios, ruega por nosotros pecadores, ahora y en la hora de nuestra muerte. Amén.
1: Dios te salve María, llena eres de gracia, el Señor es contigo. Bendita eres entre todas las mujeres y bendito es el fruto de tu vientre, Jesús.
0: Santa María, Madre de Dios, ruega por nosotros pecadores, ahora y en la hora de nuestra muerte. Amén.
1: Gloria al Padre, al Hijo y al Espíritu Santo.
0: Como era en el principio, ahora y siempre, por los siglos de los siglos. Amén.
1: Salve. Dios te salve, Reina y Madre, Madre de misericordia, vida, dulzura y esperanza nuestra. Dios te salve, a ti clamamos los desterrados hijos de Eva, a ti suspiramos gimiendo y llorando en este valle de lágrimas. Ea pues, Señora abogada nuestra, vuelve a nosotros esos tus ojos misericordiosos y después de este destierro, muéstranos a Jesús, fruto bendito de tu vientre. Oh clemente, oh piadosa, oh dulce siempre Virgen María, ruega por nosotros, Santa Madre de Dios, para que seamos dignos de alcanzar las promesas y gracias de nuestro Señor Jesucristo. Amén. Sagrado Corazón de Jesús, Inmaculado Corazón de María, San José y todos los santos, en el nombre del Padre, del Hijo y del Espíritu Santo. Amén.

Arteaga, Oscar Mauricio Loba Espinosa, Claudio Felipe Astudillo Puebla, María Romo, Lorenza Polanco, Bastián Guillermo Núñez Huerta, Sonia Lucas, Gabriel Murúa, Brisa Silva, Margot Huerta, Leslie Sala Medinas, Juan Fernando Aravena Mancilla, Renata Miranda, Luis Araya Castillo, Virginia Fernández, Benilde Urrutia, Padre Luis Núñez, Luis Armando Zúñiga Morales, Basilio Aravena, Eugenia Farías, Pamela Urtubia, Olga Vera, Constanza Donoso, Jorge Ahumada Vélez, Lorena Carmen Conejero Bastías, Janet Retamales Pizarro, Kimberly Guerra, Eduardo Andrés Olmo Salina, Rigoberto Godoy. Por su pronta recuperación, roguemos al Señor. También vamos a rezar por nuestros hermanos difuntos. Alejandra de Rosario Díaz Mora, Juan Miguel Díaz Araya, Raúl Pizarro Garay, Matilde Valenzuela Loaiza, familia Wat Atuan, Zaida Andrea Pérez Pavés, Sandra Centeno Toro, Carlos Eugenio Rojas Díaz, Albina Orrego, Ninosca Juliana Vara Saavedra, Prosperina Aguirre Marchán, Víctor Andrés Estay Lascano, Eloísa Eliana Plaza Plaza, Felipe Olivares Castro, Estela Martínez Césped, Elisa Olivares Martínez, José Camilo Toro Araya, Luis Armando Olivares Martínez, Lila Olivares Martínez, Saturnino Díaz Osandón, Julia Magali Pérez Fernández, Octavio Vergara en su primer mes de fallecimiento, Delfín Torres Gallardo en su primer mes de fallecimiento, Óscar Antonio Aracena Mondacas en su segundo aniversario, Óscar Silva Layton, Nolfa Suárez, Luis Alberto Pavés, Olga Mondaca Cortés, Óscar Silva Suárez, Luis Alberto Párez, Inés Mena Núñez. Por ellas y ellos, por su eterno descanso, roguemos al Señor. Juana Rosa Suárez, Luis Hidalgo, Eliana Hidalgo, Olga Venera Vega Vega, Adela Lizardi, Amable González, Pedro Vélez, Oberlinda Muñoz, Padre Julio González, Padre Mario Calvo, hermano Antonio Fernández Cuervo, Bernarda Aliaga en su aniversario, hermano Rojas Vega, Roberto Andrés Alvarado, Beatriz Espinosa, Edmundo Pérez, Inés Saldívar, Amada Saldívar Figueroa, Abelino Acosta Galás, Berta del Pilar Pizarro Olmos, Aria Silva Elgueta, Manuel Olivares Roja, María de las Mercedes Ramírez Castro, Emma Aspe Valencia, María Salina, Margarita La Torre Centeno. Por su eterno descanso, roguemos al Señor. Por las almas de purgatorio y los niños no nacidos, Alfredo Prado, María Anatibia, Padre Mario Lazo, Nabor Barriga, Eleno Merino, Antonio Ariostia, Alba Rosa Arancibia Ríos, Andrea Molina Molina, Orlando Torrejón. Por su eterno descanso, roguemos al Señor. Hermanos y hermanas, sean todos bienvenidos a la celebración de la Eucaristía. En este día del Señor, Cristo nos vuelve a reunir en torno a su mesa para alimentarnos con su palabra y con el pan de vida. Hoy meditamos el milagro de la multiplicación de los panes y los peces. Jesús, movido por la compasión, no permanece indiferente a las necesidades de la multitud, sino que sana a los enfermos y alimenta a quienes lo siguen. Con este signo nos enseña que cuando ponemos con generosidad
lo poco que tenemos en nuestras manos, Él lo transforma en abundancia para el bien de todos. Agradezcamos esta llamada que hemos recibido hoy de Dios y celebremos con alegría el Día del Señor. Nos ponemos de pie para recibir a nuestro Padre Jimmy Vélez mientras cantamos.

Del Hijo, del Espíritu Santo, la gracia de nuestro Señor Jesucristo, el amor del Padre, la comunión del Espíritu Santo esté con todos ustedes. Queridos hermanos, nos congregamos en esta mañana a celebrar la Eucaristía, a escuchar las Escrituras y a participar de esta mesa de la fracción del pan. Y al dar inicio hemos puesto la intención a nuestros enfermos y difuntos. Y de forma especial tenemos coronas de misa. El eterno descanso de Kevin Maximiliano Contreras Valenzuela en su 5º aniversario. Berta del Pilar Pizarro Olmos en su 1º aniversario de su Pascua. Óscar Aracena Mondaca en su 2º aniversario. Por todos ellos y los que nombramos al inicio de esta Eucaristía, roguemos al Señor. Al dar inicio a esta acción de gracias, lo primero que hacemos es pedir perdón, reconciliándonos con Dios, con el prójimo y también con nosotros mismos. Por eso cantamos junto al coro el perdón.

Dios Todopoderoso y Rico en Misericordia, tenga piedad de nosotros. Perdone nuestras faltas y pecados. Algún día a todos nos lleve a la vida eterna. Amén. Glorifiquemos a Dios cantando a la Santísima Trinidad.

0: Oremos. Ayuda, Señor, a tus siervos que imploran tu continua benevolencia, y ya que se glorían de tenerte como Señor y Creador, y su guía renueva en ellos tu obra creadora y consérvales los dones de tu redención. Por Jesucristo nuestro Señor. Tomamos asiento para escuchar la palabra de Dios.
1: Liturgia de la palabra. Primera lectura. La primera lectura es una invitación gratuita de Dios a buscar la vida, el alimento espiritual y una alianza eterna, sin necesidad de dinero. Escuchemos.

0: Lectura del libro de Isaías. Así habla el Señor. Vengan a tomar agua todos los sedientos, y el que no tenga dinero, venga también. Coman gratuitamente su ración de trigo, y sin pagar, tomen vino y leche. ¿Por qué gastan dinero en algo que no alimenta y sus ganancias en algo que no sacia? Háganme caso y comerán buena comida. Se deleitarán con sabrosos manjares. Presten atención y vengan a mí. Escuchen bien y vivirán. Yo haré con ustedes una alianza eterna, obra de mi inquebrantable amor a David. Esta es palabra de Dios.
1: Te alabamos, Señor.
2: Con el Salmo 144 proclamaremos en el Señor que es bueno y misericordioso, siempre atento a las necesidades de sus hijos. Unidos al salmista respondemos con fe. Abre tus manos, Señor, y nos colma de tus bienes. Abre las manos, Señor, y nos colma de tus bienes.
3: El Señor es bondadoso y compasivo, lento para enojarse y de gran misericordia. El Señor es bueno con todos y tiene compasión de todas sus criaturas.
2: Abre tus manos, Señor, y nos colma de tus bienes.
3: Los ojos de todos esperan en ti, y tú les das la comida a su tiempo. Abres tu mano y colmas de favores a todos los vivientes.
2: Abre tus manos, Señor, y nos colmas de tus bienes.
3: El Señor es justo en todos sus caminos y bondadoso en todas sus acciones. Está cerca de aquellos que lo invocan, de aquellos que lo invocan de verdad.
2: Abre tus manos, Señor, y nos colmas de tus bienes. Segunda lectura. En la carta a los Romanos, San Pablo nos recuerda que nada puede ser separado del amor de Dios, manifestado en Cristo Jesús. Escuchemos con atención.
4: Lectura de la carta del apóstol San Pablo a los cristianos de Roma. Hermanos, ¿quién podrá separarnos del amor de Cristo? Las tribulaciones, las angustias, la persecución, el hambre, la desnudez, los peligros, la espada. Pero en todo esto obtenemos una amplia victoria, gracias a aquel que nos amó. Porque tengo la certeza de que ni la muerte, ni la vida, ni los ángeles, ni los principados, ni lo presente, ni lo futuro, ni los poderes espirituales, ni lo alto, ni lo profundo, ni ninguna otra criatura podrá separarnos jamás del amor de Dios, manifestado en Cristo Jesús, nuestro Señor. Palabra de Dios.
1: Te alabamos, Señor.
2: Evangelio. En el Santo Evangelio de hoy, Jesús multiplica los panes y los peces para alimentar a la multitud, revelando que Él es el pan de vida y que nunca abandonará a quienes confían en Él. Nos ponemos de pie para escuchar la proclamación del Santo Evangelio.

Aleluya. El hombre no vive solamente de pan, sino de toda palabra que sale de la boca de Dios. Aleluya.

0: Que el Señor esté con ustedes.
1: Y con tu espíritu.
0: Lectura del Santo Evangelio según San Mateo. Jesús se alejó en una barca a un lugar desierto para estar a solas. Apenas lo supo la gente, dejó las ciudades y lo siguió a pie. Cuando desembarcó, Jesús vio una gran muchedumbre y, compadeciéndose de ella, sanó a los enfermos. Al atardecer, los discípulos se acercaron y le dijeron: este es un lugar desierto y ya se hace tarde. Despide a la multitud para que vaya a las ciudades a comprar alimento. Pero Jesús les dijo: no es necesario que se vayan, denles ustedes de comer. Ellos respondieron: aquí no tenemos más que 5 panes y 2 pescados. Tráiganmelos aquí, les dijo. Y después de ordenar a la multitud que se sentara sobre el pasto, tomó los 5 panes y los 2 peces y, levantando los ojos al cielo, pronunció la bendición, partió los panes, los dio a sus discípulos y ellos los distribuyeron entre la multitud. Todos comieron hasta saciarse y con los pedazos que sobraron se llenaron 12 canastas. Los que comieron fueron unos 5,000 hombres, sin contar las mujeres y los niños. Palabra del Señor.
1: Gloria y honor a ti, Señor Jesús.

0: Tomemos asiento. Muy buenos días, hermanos y hermanas. ¿Cómo están? Esta gente no tomó desayuno. ¿Cómo están?
1: Bien.
0: Ay, sí. Uno cuando viene a la casa del Señor, a la iglesia, bueno, a la iglesia somos todos, al templo, es un motivo para estar bien, porque nos venimos a alimentar. Venimos a estar con el Señor y con la iglesia, que somos todos nosotros. A orar por nuestros enfermos y especialmente con cariño a recordar a nuestros difuntos. En este domingo la palabra de Dios nos invita a darnos cuenta de lo importante que es el alimento, no solamente el físico. Parte la primera lectura del libro de Isaías diciendo: vengan a tomar agua los sedientos, el que no tiene dinero venga también, coman gratuitamente. Ya la primera lectura nos invita a darnos cuenta que el alimento es importante y que todos deberíamos tener acceso a él, sin importar si tienes dinero o no. La creación entera es un regalo, ¿no es cierto? Y ahí está el alimento. El problema es que hoy día a veces se distribuye mal. Habiendo tanto, uno dice ahí, lugares, personas que son tan pobres y no tienen qué comer, habiendo tanta creación, tantos frutos, el problema es la distribución, y eso es culpa del ser humano. Pero también está este alimento que es la Eucaristía. Primero nos alimentamos de la palabra y después del pan partido, del cáliz de salvación. Y ahí estamos invitados todos. Aquí no necesitamos invitación, dinero, estrato social. La Eucaristía es para todos, es un banquete para todos, y la invitación ya está. No hay exclusión en la Eucaristía. Porque también dice la primera lectura que a veces gastamos el dinero en cosas que no nos alimentan, que no nos sirven. O a veces no solamente el dinero, el tiempo. Cuando gastamos nuestro tiempo en cosas que verdaderamente no nos sirven, no nos alimentan. Como las abuelas, yo me acuerdo que mi abuela me decía: oye, niño, eso no te alimenta. ¿No es cierto? No, que ya comí un helado, pero eso no es alimento, porque no te nutre. Y a veces en la vida hay situaciones, personas, lugares que verdaderamente a uno no le sirven, no te alimentan. Y hay lugares, espacios como esta cena que nos alimenta, que nos sacia. ¿Y cuál es el problema? Que muchas veces nosotros no la tomamos e invertimos tiempo, dinero, cosas, espacios donde no sacamos ni un provecho. Por eso es cierto el dicho popular que dice: dime con quién andas y te diré quién eres. Porque a veces hay personas, amigos, que no te sirven, no te alimentan. Sí, la gente no es descartable, ¿eh? Uno tiene que dar oportunidad. Pero también cuando ya ha dado oportunidades, la corrección evangélica, ya uno también tiene que decir: yo me alejo, porque este lugar, este espacio, estas personas no hacen bien. Y eso también es cierto. Yo hablaba con una mamá, una confesión, por eso lo digo, y un testimonio que he escuchado muchas veces. Su hijo perdió la droga. ¿Y quién lo lleva a esa droga? Claro, los amigos. Y después, cuando están metidos hasta el tuétano, todos esos amigotes desaparecen. Como yo lo viví en la cárcel por tanto tiempo, acompañando a la pastoral carcelaria, yo le decía: ¿y dónde están sus amigos, pues? ¿Dónde? Los tampos, me decían. ¿Y quién te viene a ver? Los típicos, mamá, más las madres que los padres. La mamá, la abuela, un papá, y nada más. Porque ir a la cárcel a visitar a un familiar no es grato, la revisión, tanta cosa. Pero si ya, pues, ¿dónde están los amigotes, po? ¿Dónde? No voy a decir las palabras que decían ellos en lenguaje carcelario, ¿no es cierto? De verdad, entonces busquemos lo que nos alimente, y sobre todo este lugar de encuentro, que es el lugar de toda la comunidad. Y aquí alimentémonos del Señor. Y la gran pregunta de la segunda lectura: ¿quién nos podrá separar del amor de Dios? Nosotros a un coro deberíamos decir: no tomaron desayuno. Nuevamente, ¿quién podrá separarnos del amor de Cristo?
1: Nadie.
0: Y eso debería ser una convicción, pero si nos vamos a la realidad, no es así. Uno que es cura, y yo creo que ustedes que son buenos cristianos, sabemos que sí. Hay personas que se separan del amor de Dios, pero somos más tontos nosotros que nos dejamos separar. Y ahí viene lo típico que pasa en toda parroquia. Yo no fui más a la iglesia porque el cura me cae mal. El cura que llegó aquí, se hace chistosito. El otro día iba saliendo unas personas de misa y una señora, yo digo, ¿cómo? Si venía saliendo de misa y otra la escuchó allá afuera. Me carga este cura. Mire, ahí, en el hall. Y otra persona la escuchó. Y yo sé quién es. Y espérense. Vete. No. Se hace el chistosito y ya está hablando de no sé qué, le dijo. Porque la persona que iba conmigo, ¿pero por qué? ¿Qué onda? Le digo, la otra persona no había encontrado genial. Entonces digo, ¿y qué? O sea, yo digo, más que... puede hacer el comentario, si a mí no me importa. Uno no es, como dice el dicho popular, no es monedita de oro para nada, de nadie, ¿no es cierto? Pero no lo haga aquí, po, saliendo de misa. ¿Cómo? Entonces, hay personas que dicen, yo no voy más porque el cura me dijo, me hizo, me... No, es que el diácono, ese diácono que está allá, yo por eso no fui más a misa. No, es que la catequista, no, es que la que lee, ¡ah, esa señora! ¡Ay, justo le tocó a este coro! Y a mí no me cae. No, mejor vengo la otra semana. Y empezamos. ¿Alguien nos puede separar del amor de Dios? Nadie, ni nada. Pero sí nosotros, lamentablemente, los cristianos, nos dejamos separar. Y por personas, por tonteras, por situaciones. Hasta, ojo, no, es que hace tanto frío. Y en el verano, ah, que hace calor. Nadie nos puede, ni la aflicción, ni el cura, ni el diácono, ni la hermanita, ¿no es cierto? Tía, todo molesta, ¿verdad? Ni la catequista, ni el que saluda, que el que toca la campana, que el que... No, nadie. A veces el padre, a la gente dice, padre, es que a mí de verdad este curita no me gusta y todo. Bueno, digo, la humildad usted no escuche, po. El evangelio, todo, participe, pero en la humildad mire el techo, po. Que no me gusta lo que dice. Usted no va a ver al cura. Y nadie lo puede separar de este alimento, de esta cena, de esta invitación. Nada ni nadie. Yo cuento la historia de una persona que quiero mucho, en Pan de Azúcar. Llegó un curita y le dijo, parece que voy a tener que comprar unos regalitos y dárselo a algunas y decirles muchas gracias. O sea, le está diciendo, chao, a sus cargos. Y la Elena, que era una vieja muy querida para mí, y así de chica, dijo, mire padre, cuando yo me vaya de mi parroquia, va a ser con las patitas para la calle, o sea, en el cajón. A mí nadie me saca de aquí. Y yo, una de las que a mí que me formó más que los curas, fueron la gente de Pan de Azúcar, que ahora, bueno, escucharon Pan de Azúcar, que se inundaron, cruz de... Oh, gracias a Dios, todas mis queridas chiquillas, no le pasó nada grave. Otras sí, se les metió el agua, pero cosas graves no, porque sí hubieron cosas graves, como en Cruz de Caña, que fallecieron dos personas. Pero esa gente aperrada. Oye, eso, ¿tú sabes cuál fue su primera parroquia, su primera iglesia? Una iglesia de caña. ¿Sabes lo que son las cañas, pues, no es cierto? Imagínense en el invierno. Y ahí hubo un cura diocesano fantástico, que yo no lo conocí en persona. Pero yo dije en mi ordenación diaconal, yo conocí a Cupertino Cortés por el testimonio de la gente. La hermana lo conoce, ¿no es cierto? De Coquimbo, las hermanas lo conocieron. Un cura que yo no lo conocí. Él murió en adoración al Santísimo, ahí le dio el ataque. Mira, un cura murió. ¡Oh, qué hermosa muerte! Con el Señor le dio un ataque y se murió el cura. Y de una cruz de caña construyó una iglesia más grande que esta. La parroquia María Reina de los Apóstoles. Y formó a esa gente, hoy gente mejor formada que esa, yo no había conocido. Pero fue gracias al testimonio de ese hombre y de gente de campo, humilde, sencilla. Y que nada ni nadie las ha separado del amor de Dios. Y la han pasado bien mal a rato. Pero ahí están, dando la lucha. Y hoy son gente aperrada, pero trabaja, cocinan, atienden, se mueven, participan. Esos somos los cristianos que estamos llamados. A movernos, a participar y a dar testimonio. Yo he escuchado aquí de varios curitas, sobre todo los holandeses, que ustedes les dieron mucho testimonio con el padre Chacón, que tanto hablan. Oye, sigan ese ejemplo de ese curita, de otras religiosas, religiosos, diáconos, catequistas que dieron la vida. No, pero es que a mí me tocó después otro malo, pero no por uno, usted se va a alejar. Nadie ni nadie nos va a alejar del amor de Dios. somos nosotros que nos alejamos. Y el Evangelio de hoy día nos vuelve a hablar del alimento. Jesús humanamente primero quería retirarse, porque a veces igual uno necesita espacio. A veces uno está chato de la familia, chato de la gente, ¿no es cierto?, del trabajo, y uno necesita un espacio para uno. Eso es muy humano. Hágalo. Usted también dé ese espacio para sí mismo. ¿Usted hace cuánto? Mira, voy a hacer una pregunta. ¿Hace cuánto tiempo usted no escucha su corazón? ¿Han escuchado su corazón? A escucharlo, po. ¿Hace cuánto no lo escucha? ¿O hace cuánto no lo siente conscientemente, po? ¿Ven? Estamos tan llenos de cosas que no somos capaces de escuchar nuestro corazón. ¿Por qué? Porque no tenemos espacio de quietud. Cuando uno está quieto, tranquilo, lo escucha. O, estaba ahí, no era yo el hombre de hojalata. Tenía corazón. ¿A qué voy? Que no tenemos espacio para nosotros. Yo cuando veo que no hay amor propio en una confesión, mi penitencia es amor propio. No sé, si me dicen, padre, me gusta. Le pregunto, ¿qué te gusta así? Óyeme, antes cuando tenía tiempo, típico que dicen, yo me iba a la plaza y me gustaba ir a tomar un helado. Bueno, su penitencia, en vez de rezar un Padre Nuestro, se va a ir durante un mes, toda la semana, a tomarse un helado. Pero así era amor propio. Pero padre, pero ¿cómo? No, otra penitencia. Y yo le digo, no entendió nada. Su penitencia va a ir a tomarse un helado a la plaza, una hora. Amor propio de ese tiempo. Jesús también estaba a tiempo y se fue. Pero la gente que hizo, va para otro lado, vámonos, y se fueron caminando. Y cuando Jesús llegó a desembarcar, la gente estaba ahí. Yo me imagino a Jesús así como, ay, ya llegaron. No. ¿Qué dice hermosamente? Se compadeció de la gente, sanó sus enfermos, y yo creo que conversó, siguió, ¿no es cierto? Hasta que sus discípulos, la humanidad, obviamente, nuevamente de los discípulos, le dice, Señor, se hace tarde y esta gente tiene que comer, dile que se vayan. Mira, la humanidad de los discípulos, primero se desentienden, la hora, y dile tú, como nos pasa mucho, como dice, oiga, don Bernardo, diga a la gente que vamos a cerrar, que no, pues si yo tengo que decirlo. Hay mucha gente, ¿no es cierto?, que a otros, hazlo tú la pega. Lo primero, la humanidad de los discípulos. Segundo, Jesús le dice, no es necesario, denles ustedes de comer. O sea, ¿qué le está diciendo? Involúcrense. Porque los discípulos súper cómodamente, que se vaya, diles tú, y no hay nada a darle. O sea, le está diciendo que la tarea no es de ellos. Y Jesús, en buen chileno, les devuelve la pelota. El pase que le habían tirado a Jesús, Jesús se los devuelve a la gente. Ustedes denles de comer. Tenemos 5 panes. ¿Cuántos pescaditos eran? Y 2 pescados. Otros evangelistas dirán, los discípulos dirán, ¿qué es esto para tanta gente? Jesús lo hace sentar, multiplica los panes y los peces, hace acción de gracia, empieza a darlo y se multiplica. Había una corriente teológica que decía, dice que no fue un milagro realmente de multiplicación, sino fue el compartir. Pero hay otra corriente teológica que dice, no es, Jesús hizo el milagro. Se multiplicó, aunque algunos dicen, no, el compartir, lo que sea, pero se sació la gente de este alimento. Y quedaron todos saciados. ¿Y sobraron cuántas canastas? 12. El número 12 en la Biblia es la totalidad. Sobraron y quedaron 12. Todos se saciaron, todos estaban juntos. ¿Cuántos hombres eran? 5.000, sin contar mujeres ni niños. ¿Y por qué? Porque en la época de Jesús, las mujeres y los niños no contaban. No contaban. Porque una sociedad súper machista. Por eso Jesús es un rupturista, no solamente con la religión, sino con la cultura de la época. Y nos va a mostrar muchas veces cómo rompe con este machismo. Y ustedes déjense decir que la iglesia es machista, porque la iglesia es la iglesia. La iglesia es madre. No puede ser machista. Se estaría negando a sí misma. Y Jesús nos invita hoy día a eso. Y a ser rupturistas, pero en el amor. Y que todos cuentan, todos comieron, no solamente los hombres. Después nos mostrará cuando irrumpe, ¿no es cierto?, en la cultura hacia las mujeres, atrayéndole a Jesús a su guía, un gran número de mujeres, discípulas, Y los niños le devuelven lugar de dignidad. Cuando les dice, cuando llevan estos niños a Jesús, para que los bendiga, y los discípulos los corren. Otra vez metiendo la pata los discípulos. Oye, si los discípulos metían la pata cada rato, pobres. Eran hombres pues, normales, corrientes, ¿no es cierto? Pero fueron ellos los escogidos, porque hay gente que dice, ah, que yo soy tan así, tan asá, yo meto la pata cada rato, me caigo. Pero Dios te llama a ti, como llamó a los discípulos. Y cuando corrieron a los niños chicos, Jesús le dice, dejen que los niños vengan a mí y no se los impidan. Si el niño estaba aquí, el hombre aquí, ya puso al niño aquí. Pero ojo, ¿qué sigue el Evangelio? Porque les aseguro que el que no recibe el reino de Dios como un niño, no entra en el cielo. O sea, pone al niño sobre el hombre. Ahí está nuestra verdaderamente ser nosotros rupturistas, pero en el amor. Y hoy día nos invita a no alejarnos de la presencia de Dios, pero también alimentar a los otros, a los hermanos que lo necesitan. El alimento, yo siempre digo, la primera necesidad que uno tiene que cubrir es el hambre de guatita. ¿No es cierto? Empezamos el mes de la solidaridad y vemos un hombre que se la jugó y un testimonio propio nuestro, San Alberto Hurtado, que se preocupó, no se desligó, no fue como los apóstoles diciendo, ah, que la gente vea. Él se preocupó. Él fue a buscar a los niños al Mapocho y creó tantas instituciones como el Hogar de Cristo, la revista Mensaje. Fue un rupturista y un luchador de los derechos de los trabajadores y junto con algunos otros potenció los sindicatos y la defensa y la lucha de los trabajadores de nuestra patria. Porque eso es parte de la doctrina social de la Iglesia y de ningún partido político. Porque el que defiende los derechos trabajadores dice, ¡ay, este salió comunista! No, no, no. El cristiano es doctrina social de la Iglesia, no es ni comunismo, ni para allá, ni para acá. Alberto Hurtado, porque Alberto Hurtado lo tiraron de un cura rojo. Y lo que hizo Alberto Hurtado fue defender a los más pobres y a los más vulnerados. No fue ningún cura rojo. El Evangelio no tiene color político. Y por eso hoy día, queridos hermanos, nosotros comprometámonos con el Señor, con este Señor que nos invita hoy día a alimentarnos para alimentar a otros, porque también hay otro tipo de hambres. Hay gente hambrienta de ser escuchada, de ser atendida, de que alguien los visite. Tenemos el hogar de los abuelitos acá, ¿no es cierto? El hogar San José. A lo mejor más de alguna puede decir, oye, ¿puedo ir a hablar con un abuelito? Porque las hermanas, gracias a Dios, me han dicho, siempre tienen ayuda, sigamos ayudando. Pero también hay otra ayuda que podamos hacer, ir a conversar, a jugar un rato con ellos, a rezar. Pero también hay otros adultos mayores en Cabildo que necesitan de nosotros, gente sola. Gracias a Dios, me han dicho, siempre tienen ayuda, sigamos ayudando. Pero también hay otra ayuda que podamos hacer, ir a conversar, a jugar un rato con ellos, a rezar. Pero también hay otros adultos mayores en

0: Creo en Jesucristo, su único Hijo, nuestro Señor, que fue concebido por obra y gracia del Espíritu Santo. Nació de Santa María Virgen, padeció bajo el poder de Poncio Pilato, fue crucificado, descendió a los infiernos, al tercer día resucitó entre los muertos, subió a los cielos y está sentado a la derecha de Dios Padre Todopoderoso. Desde allí a venir a juzgar a vivos y a muertos. Creo en el Espíritu Santo, en la Santa Iglesia Católica, en la comunión de los santos, en la resurrección de los muertos. Elevamos nuestras oraciones al Salvador que quiso nacer de María la Virgen.
1: Por la Iglesia, para que continúe anunciando con alegría el Evangelio y llevando esperanza y alimento espiritual a todos los pueblos, roguemos al Señor.
0: Escúchanos, Señor, te rogamos.
1: Por nuestros gobernantes y autoridades, para que trabajen con justicia y solidaridad, procurando el bienestar de los más necesitados, roguemos al Señor.
0: Escúchanos.
1: Por los enfermos, los adultos mayores y quien sufren soledad o dificultades económicas, para que encuentren en el Cristo fortaleza y en nosotros manos generosas que compartan con amor, roguemos al Señor. Por nuestra comunidad parroquial, para que siguiendo el ejemplo de Jesús en la multiplicación de los panes, aprendamos a compartir nuestros dones y a servir con alegría a nuestros hermanos, roguemos al Señor.
0: Escúchanos.
1: Por quienes nos visualizan por las redes sociales y escuchan por la radio, que encomendamos a todos quienes participan en esta celebración desde sus hogares, especialmente a quienes nos han podido acompañar presencialmente. Hazles sentir tu presencia, llénalos de esperanza y concédeles tu paz. Roguemos al Señor.
0: Escúchanos.
1: Por la Legión de María, para que el Señor fortalezca su fe, renueve su espíritu de servicio y nos haga perseverar en la misión de anunciar el Evangelio con alegría, amor a la comunidad. Roguemos al Señor. ¿Por qué estamos reunidos hoy en este templo? Para que, alimentados con la palabra y el pan de vida, renovemos nuestro compromiso de vivir la caridad cada día. Roguemos al Señor.
0: Escúchanos, Señor, te rogamos. Todas estas intenciones, las que están en el corazón, las ponemos en las manos de María, para que como buena madre las eleve el corazón de su Hijo diciendo, Santa María, ruega por nosotros pecadores, ahora y en la hora de nuestra muerte.
1: Amén.
0: Tomamos asiento para preparar la mesa del altar.
1: Liturgia Eucarística. Con fe y gratitud presentamos al Señor el pan y el vino, fruto de la tierra y del trabajo del hombre, junto con nuestra vida, nuestro esfuerzo y esperanza, que Jesús, así como multiplicó los panes para alimentar a la multitud, transforme también nuestra ofrenda en alimento de salvación para todos.

Oren, hermanos y hermanas, para que este sacrificio que es mío de ustedes sea agradable a Dios Padre Todopoderoso. El sacrificio para alabanza y gloria de su nombre, para nuestro bien y el de toda su santa iglesia. Oremos. Santifica, Señor, por tu piedad estos dones, y al recibir en oblación este sacrificio espiritual, conviértenos para ti en perenne ofrenda. Por Jesucristo nuestro Señor. Amén. Señor, esté con ustedes. Levantemos el corazón. Demos gracias al Señor nuestro Dios. En verdad es justo y necesario nuestro deber y salvación darte gracias siempre y en todo lugar, Padre misericordioso y Dios fiel, porque nos diste como Señor y Redentor nuestro a tu Hijo Jesucristo. Él siempre se mostró misericordioso para con los pequeños y los pobres, para con los enfermos y los pecadores, y se hizo cercano a los oprimidos y afligidos. Él anunció al mundo con palabras y obras que tú eres Padre y que cuidas de todos tus hijos. Por eso, junto a los ángeles y santos, cantamos.

eres en verdad y digno de gloria, Dios, que amas a los hombres y que siempre estás con ellos en el camino de la vida. Bendito es en verdad tu Hijo que está presente en medio de nosotros y como hizo en otro tiempo nos explica las Escrituras y parte para nosotros el pan. Por eso te rogamos, Padre de misericordia, que santifiques estos dones, que se conviertan en tu cuerpo y sangre de nuestro Señor. Porque las vísperas de tu pasión, la noche de la última cena, tomó pan, dándote gracias lo partió y se los dio a sus discípulos diciendo: tomen y coman todos de él, porque esto es mi cuerpo que será entregado por ustedes. Señor mío y Dios mío, Señor mío y Dios mío. Del mismo modo, acabada la cena, tomó el cáliz, dándote gracias de nuevo, lo pasó a sus discípulos diciendo: tomen y beban todos de él, porque este es el cáliz de mi sangre, sangre de la alianza nueva y eterna, que será derramada por ustedes y por muchos para el perdón de los pecados. Hagan esto en conmemoración mía. Señor mío y Dios mío, Señor mío y Dios mío. Este es el sacramento de nuestra fe. Por eso, Padre Santo, al celebrar el memorial de Cristo, tu Hijo, nuestro Salvador, al que condujiste por su pasión y muerte en cruz a la gloria de la resurrección, y lo sentaste a tu derecha, anunciamos la obra de tu amor hasta que Él venga, y te ofrecemos este pan de vida y este cáliz de salvación. Mira con bondad la ofrenda de tu iglesia en la que se hace presente el sacrificio pascual de Cristo, que se nos ha confiado, y concédenos por la fuerza del Espíritu Santo y de tu amor ser contado ahora y siempre entre el número de los miembros de tu Hijo, cuyo cuerpo y sangre comulgamos. Oramos por la iglesia. Lleva a tu iglesia, Señor, en la perfección de la fe y en la caridad, con nuestro Papa León, nuestro Obispo Gonzalo, todos los obispos, presbíteros, diáconos, vida consagrada y religiosa, y todo el pueblo redimido por ti. Abre nuestros ojos para reconocer las necesidades de los hermanos. Inspíranos las palabras y las obras para confortar a los que están cansados y agobiados. Haz que los sirvamos con sinceridad, siguiendo el ejemplo y el mandato de amor de Cristo. Que tu iglesia, todos nosotros, seamos, Señor, un vivo testimonio de verdad y de libertad, de paz y justicia, para que todos nos animemos con una nueva esperanza. Oramos por nuestros difuntos. Acuérdate de nuestros hermanos que se durmieron en la paz de Cristo y de todos los difuntos cuya fe solo tú conociste. Admítelos a todos ellos a contemplar la luz de tu rostro. De forma especial, de quienes hicimos memoria, hemos recordado quienes están de aniversario, quienes han fallecido recientemente. Dales la plenitud en la vida y en la resurrección. Y terminada esta peregrinación en este mundo, concedes a todos nosotros también llegar a la morada eterna, donde viviremos siempre contigo, allí con Santa María la Virgen, su esposo San José, los apóstoles y mártires, San Lorenzo, diácono y mártir, Santa Teresa de los Andes, San Isidro Labrador y San Carlo Acutis, todos los santos. Te alabaremos y te glorificaremos por siempre, Señor.

0: fieles a la recomendación de Jesús y siguiendo sus recomendaciones, nos atrevemos a decir con fuerza y con fe: Padre nuestro, líbranos de todos los males, Señor, y concédenos la paz en nuestros días, para que, ayudados por tu misericordia, vivamos siempre libres de pecado y protegidos de toda perturbación, mientras esperamos la gloriosa venida de nuestro Salvador Jesucristo. Señor Jesucristo, que dijiste a los apóstoles: la paz les dejo, mi paz les doy. No tengas en cuenta nuestros pecados, sino la fe de esta, que es tu iglesia. Y conforme a tu palabra, concédenos la paz y la unidad. Tú que vives y reinas por los siglos de los siglos.
1: Amén.
0: La paz del Señor esté con ustedes.
1: Y con tu espíritu. Queridos hermanos, los invitados nos saludamos.
2: Este cáliz sea por nosotros alimento.

0: Queridos hermanos, este es el recreo de la misa. No, pues no tiene que ser al de al lado, ¿no es cierto? Del otro lado, no a todo el mundo. Es un signo. Pero igual es bonito, ¿no es cierto? Que uno se dé la paz del Señor, porque también la gente cree que es mi paz. Mi paz le doy a la hermanita. No, pues yo estoy, ¿qué dijimos recién? La paz del Señor. Porque si es la mía, a mí me puede durar súper poquito, ¿no es cierto? Entonces, no, es la paz del Señor que ojalá habite siempre en todos nuestros corazones. Queridos hermanos y hermanas, aquí está Jesús, el Hijo de María, el pan partido que se nos da como alimento de vida eterna. Este es el Cordero de Dios, el que quita el pecado del mundo. Dichosos los llamados a esta cena. Señor, cuerpo y sangre de Cristo nos guarden para la vida eterna.
1: Comunión. Jesús, que hoy nos ha mostrado su amor alimentando a la multitud, se hace ahora pan y vida para fortalecernos en el camino de la fe. Acerquémonos a recibirlo con un corazón limpio y agradecido, confiando en Él, que nunca dejará de alimentar a quienes ponen esperanza en Él. Cantamos.

0: Yo soy el pan de vida, dice el Señor. Quien venga a mí no tendrá hambre, y quien crea en mí no tendrá sed. Oremos. Acompaña, Señor, con tu permanente auxilio a quienes renuevas con el don celestial y a quienes no dejas de proteger. Concedo ser cada vez más dignos de la redención eterna. Por Jesucristo nuestro Señor. Amén. Señor, esté con ustedes.
1: Y con tu espíritu.
0: La bendición de Dios, que es Padre, Hijo y Espíritu Santo, descienda sobre ustedes y les acompañe siempre.
1: Amén. Queridos hermanos, nos vamos en la paz del Señor a vivir lo que hemos recibido en esta misa.
0: Demos gracias a Dios. A María encomendamos nuestra vida y nuestros difuntos, a quienes hoy día hemos recordado, diciendo: Dios te salve, María. Antes de retirarnos, avisos. Ayer comenzó la novena a San Lorenzo, patrono de nuestra parroquia. Sabemos que la fiesta y la novena es en el pueblo de San Lorenzo. Hoy día la novena y liturgia es a las 4 de la tarde, porque después tienen el canto a lo divino. Y la mayoría de los otros días es 6:30 rosario, 7 misa o liturgia de la novena. Y la fiesta es el 10 de agosto a las 11 de la mañana, la misa solemne, presidida por nuestro obispo, y a las 3 de la tarde la procesión por el pueblo de San Lorenzo. Y después también, a lo mejor alguien dice que es día laboral, sí, pero la tradición allá en el pueblo es el día del santo. Pero quienes a lo mejor no puedan llegar a la mitad de la procesión, bueno, llegan a las 7 de la tarde, va a haber una misa también ese día 10 de agosto arriba en San Lorenzo. Pero la parroquia, nuestra parroquia, ¿cómo se llama? San Lorenzo del Ingenio de Cabildo, porque a mí me dijeron, hay pura gente ingeniosa. Entonces, en el consejo parroquial que sesionó este sábado, tomamos la decisión, porque decir, pucha, si el santo, claro, la tradición es arriba, está el pueblo, la fiesta, pero aquí la parroquia es de todo y también se llama San Lorenzo. Entonces, vamos a celebrar a nuestro patrono el domingo 16. La misa del 16 se va a adelantar a las 11, para después salir a las 12 en una pequeña, bueno, no tan pequeña, pero procesión, ¿no es cierto?, con los bailes religiosos y celebrar al patrono de la parroquia. Aquí como que la fiesta patronal es a la Virgen del Carmen, pero aquí la parroquia se llama San Lorenzo. Entonces me decían también, tenemos que empezar a fomentar la devoción a San Lorenzo, patrono de los diáconos, primer diácono mártir, patrono de... ¿Ya aprendieron alguno? Realmente San Lorenzo es patrono de los diáconos y de los cocineros. ¿Por qué? Especialmente de los guatones parrilleros. ¿Por qué de los cocineros? Porque lo asaron a la parrilla. Ese fue el martirio que Valeriano le dio al verse burlado por San Lorenzo cuando le presentó los tesoros de la iglesia, que eran los pobres, las viudas, los huérfanos, y lo mandó a asar a la parrilla. Pero aquí en Chile, y solamente en Chile, es patrono de los mineros. Es una cosa propia nuestra. Así que el 16 tendremos la fiesta patronal de nuestro santo acá en la parroquia. El 18 de agosto, la misa patronal de San Alberto Hurtado en la comunidad de Monte Grande a las 7 de la tarde. También quienes quieren celebrar a San Alberto Hurtado. Y tengo otra noticia. Ustedes me preguntaron tanto, de verdad ya me tienen aburrido. Padre, ¿va a haber fiesta chica y fiesta grande? Va a haber procesión. Yo les dije, guagua que no llora, no mama. Y han llorado harto, hay que decirlo, ya me tienen aburrido preguntándome. Yo quería escuchar a la gente, pues dije, ¿esto es tradición o es fe realmente? Y sí, el consejo decidimos hacer la procesión, como tenemos la fiesta de San Lorenzo, después la otra fiesta de San Lorenzo, y dijimos ya, el primer fin de semana de septiembre, para dar inicio al mes de la patria. Lo ideal hubiera sido el último fin de semana de septiembre, porque es el domingo de oración por Chile, pero está la fiesta de Petorca, no vamos a hacerle sombra ni este a Petorca, ¿no es cierto? También lo decía el 15, pero estaba de fiesta Chincolca, entonces no, busqué una fiesta donde no afectemos a nadie, una fecha. Así que la fiesta chica va a ser el sábado 5 de septiembre y la fiesta grande el domingo 6 de septiembre. Vamos a dar los programas y es casi lo mismo que habíamos programado, ¿ya? Así que procesión chica y grande, un solo fin de semana. Así que los bailes, ay, ay, ay, pónganse ahí en forma que van a bailar sábado y domingo. Nosotros vamos a tener que caminar sábado. Ay, Dios mío. Bueno, así que y vamos a pedirle, sí, que por favor esta vez nos escuche San Isidro. Si no, te damos a guardar. ¿No es cierto? Ese fin de semana, lluvia. No, gracias, por favor. Así que para que ya empiecen a difundir, vamos a entregar las cartas a la autoridad correspondiente, ¿no es cierto?, para pedir los permisos, porque esto no es llegar y salir. Hoy día no, antes sí, hoy día no. Tenemos que pedir los permisos para poder salir en procesión, porque la Virgen merece salir a visitar a su pueblo, y nosotros, su pueblo, también merecemos que nuestra madre nos visite, ¿no es cierto? ¿Era buena noticia o no? Sí. Sí, un aplauso a la Virgen. Así que ya hasta la fecha para nuestra fiesta. Bueno, si ya llueve, ya es porque la Virgen no quiere salir nomás, dijo la abuelita, no quiere salir. Así que eso, que tengan un buen inicio de semana. ¿Llegaron las de San Lorenzo o no? ¿Para la rifa? Parece que hoy día no vinieron. Ah, se la perdieron, ¿no es cierto? Estaban viendo rifas para la reconstrucción de la capilla. Ya están en los muros. Así que ojalá podamos poder terminar la capilla San Lorenzo, que va a quedar muy bonita. No sé si estarán afuera. Bueno, si están ahí vendiendo rifa, es para la reconstrucción de la capilla de San Lorenzo. Nos despedimos. Hoy hermoso el canto, hoy día del coro. Y también gracias a la Legión de María que nos acompañó. Nos despedimos cantando.

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2: Las 13 horas y 14 minutos.
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1: Las 13 horas y 48 minutos.

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1: Las 14 horas y 30 minutos.

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Hola. 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
1: Las 15 horas y 18 minutos.
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1: Las 15 horas y 32 minutos.

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1: Las 16 horas y 5 minutos.

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0: Teatro Olivares. Por todos ellos, roguemos al Señor. Por nuestros enfermos, Marina Olivares, Benita Olivares, Albertina Olivares, Lidia Riquelme Villarruel, Lidia Vergara, Valeria Villarruel, Sergio Valdebenito, Luis Silva Abarca, Hernán Godoy Torres, Alejandro Godoy, Alicia Gómez, Mercedes Pérez y Adriana Altamirano Villalobos. Por todas ellas y ellos, roguemos al Señor.
1: Escúchanos, Señor, te rogamos.
0: Con mucha alegría nos reunimos para celebrar la liturgia en este 18º domingo del tiempo ordinario. La palabra de Dios nos presenta el milagro de la multiplicación de los panes y los peces, el que nos recuerda que Dios conoce nuestras necesidades y nunca deja de cuidar de sus hijos. Hoy esta celebración es animada por el Club del Adulto Mayor, a quienes agradecemos su testimonio de fe, experiencia y compromiso con nuestra comunidad, que sigue siendo el ejemplo de San Lorenzo. Sepamos poner nuestra confianza en Dios y compartir con los demás los dones que hemos recibido. Con espíritu agradecido, iniciemos esta celebración cantando.

Líbrame, Dios mío. Señor, ven pronto a socorrerme. Tú eres mi ayuda y mi libertador. No tardes, Señor. Ponemos la presencia del Señor en el nombre del Padre, del Hijo y del Espíritu Santo. Amén. Que la gracia de nuestro Señor Jesucristo, el amor del Padre y la comunión del Espíritu Santo esté con todos ustedes. Queridos hermanos, en este momento en que nos reunimos en honor a nuestro patrono San Lorenzo y también donde el Señor nos invita a participar de esta mesa donde Él se ofrece como el pan vivo bajado del cielo, pidámosle perdón por todas nuestras faltas, nuestros errores. Yo confieso ante Dios Todopoderoso y ante ustedes, hermanos, que he pecado mucho de pensamiento, palabra, obra y omisión. Con mi gran culpa. Por eso ruego a Santa María, siempre Virgen, a los ángeles, a los santos y a ustedes, hermanos, que intercedan por mí ante Dios nuestro Señor.

Que el Señor Dios Padre Todopoderoso, rico en misericordia, tenga piedad de nosotros y nos lleve a la vida eterna. Amén. Alabamos al Padre, al Hijo y al Espíritu Santo con el gloria.

0: Oremos. Derrama, Padre, tu misericordia sobre tu pueblo suplicante, y ya que nos gloriamos de tenerte como Creador y Señor, renueva en nosotros tu gracia y consérvala en tu bondad. Por nuestro Señor Jesucristo, tu Hijo, que vive y reina contigo en unidad del Espíritu Santo y en Dios por los siglos de los siglos. Amén. Tengan la bondad de tomar asiento. Preparamos nuestro oído y nuestro corazón a la palabra del Señor.
1: En la primera lectura de hoy, tomada de Isaías, nos presenta la invitación amorosa de Dios a acercarnos a Él para recibir gratuitamente el alimento que da verdadera vida. Solo quien escucha su palabra y confía en su amor encuentra la alegría y la plenitud. Escuchemos con atención.

0: Lectura del libro de Isaías. Así habla el Señor: vengan a tomar agua todos los sedientos, y el que no tenga dinero, venga también. Coman gratuitamente su ración de trigo y sin pagar, tomen vino y leche. Porque gastan dinero en algo que no alimenta y sus ganancias en algo que no salga. Háganme caso, comerán buena comida, se deleitarán con sabrosos manjares. Presten atención y vengan a mí. Escuchen bien y vivirán. Yo haré con ustedes una alianza eterna, obra de inquebrantable amor a David. Palabra de Dios.
1: En el Salmo responsorial, el salmista proclama la bondad y la misericordia del Señor. Respondamos con fe y confianza. Abre tu mano, Señor, y nos colmamos de tus bienes.
2: El Señor es bondadoso y compasivo, lento para enojarse y de gran misericordia. El Señor es bueno con todos y tiene compasión de todas sus criaturas. Abre tus manos, Señor, y nos colmas de tus bienes. Los ojos de todos esperan en ti y tú le das la comida a tu tiempo. Abre tu mano y colma de favores a todos los vivientes. Abre tu mano, Señor, y cólmanos de tus bienes. El Señor es justo en todos sus caminos y bondadoso en todas sus acciones. Esta será de aquellos que lo invocan, de aquellos que lo invocan de verdad. Abre tu mano, Señor, y nos colmas de tus bienes.
1: En la segunda lectura, San Pablo nos llena de esperanza al recordarnos que el amor de Cristo es más fuerte que cualquier dificultad. Escuchemos con atención esta palabra del Señor.
3: Lectura de la carta del apóstol San Pablo a los cristianos de Roma. Hermanos, ¿quién podrá separarnos del amor de Cristo? Las tribulaciones, las angustias, la persecución, el hambre, la desnudez, los peligros, la espada. Pero en todo esto obtenemos una amplia victoria, gracias a aquel que nos amó. Porque tengo la certeza de que ni la muerte ni la vida, ni los ángeles ni los principados, ni lo presente ni lo futuro, ni los poderes espirituales, ni lo alto ni lo profundo, ni ninguna otra criatura podrá separarnos jamás del amor de Dios manifestado en Cristo Jesús, nuestro Señor. Palabra de Dios.
1: En el Evangelio de hoy contemplamos a Jesús que, movido por la compasión, alimenta a una multitud con 5 panes y 2 peces. Este signo nos revela que Dios nunca abandona a su pueblo. Dispongamos nuestro corazón para escuchar la buena nueva. Los invito a ponerse de pie y cantando proclamamos el Santo Evangelio.

El Señor esté con todos ustedes. Les anuncio el Santo Evangelio según San Mateo. Jesús se alejó en una barca a un lugar desierto para estar a solas. Apenas lo supo la gente, dejó la ciudad y siguió a pie. Cuando desembarcó, Jesús vio una gran muchedumbre y, compadeciéndose de ella, sanó a los enfermos. Al atardecer, los discípulos se acercaron y le dijeron: «Es un lugar desierto y ya se hace tarde. Despide a la multitud para que vaya a la ciudad a comprar alimento». Pero Jesús les dijo: «No es necesario que se vayan, denles de comer ustedes mismos». Ellos respondieron: «Aquí no tenemos más que 5 panes y 2 pescados. Tráiganlo aquí», les dijo. Y después ordenó a la multitud que se sentara sobre el pasto. Tomó los 5 panes y los 2 pescados y, levantando los ojos al cielo, pronunció la bendición. Partió los panes, los dio a sus discípulos y ellos distribuyeron entre la multitud. Todos comieron hasta saciarse y con los pedazos sobrantes se llenaron 12 canastas. Los que comieron fueron unos 5000 hombres, sin contar las mujeres y los niños. Palabra del Señor.

Tengan bondad de tomar asiento para meditar un momento el mensaje que el Señor nos ha entregado en este día. Realmente en la primera lectura, donde el profeta Isaías los invita y nos dice: vengan a tomar agua, todos los sedientos, y el que no tenga dinero, venga también. Coman gratuitamente su ración de trigo. Vengan a tomar agua, todos los sedientos, y el que no tenga dinero, venga también.

que él siempre dijo: yo soy el pan vivo bajado del cielo. El que coma mi pan y beba mi sangre nunca tendrá hambre y nunca tendrá sed. También lo dijo: mi carne es verdadera comida y mi sangre verdadera bebida. O sea, es a la cena donde el Señor nos invita en este día. Pero también nos advierte algo: no gasten dinero en algo que no es necesario, que no alimenta nuestro espíritu, nuestro cuerpo. Que muchas veces gastamos dinero en algo que nos hace daño. Y si lo meditamos un momento, el Señor nos dice exactamente la verdad. Porque muchas veces los sin Dios los vamos al consumismo, los vamos al libertinaje, gastamos dinero en algo que nos hace mal para la salud. Por eso el Señor nos dice que escuchemos su palabra, escuchemos su mensaje con atención. Dice: presten atención y vengan a mí, escúchenme bien y vivirán. Eso es lo que siempre tenemos que tener, esa disponibilidad de escucha. Cuando estamos haciendo oración, cuando estamos escuchando la palabra del hermano que está en este momento leyéndolo, por ejemplo, esta misma lectura que hemos escuchado, él no está hablando de él, está hablando de los mensajes que el Señor nos está enviando a cada uno de nosotros. Y tenemos que escucharla con atención, meditarla y hacerla propia. Cada uno de nosotros tenemos que hacer propia esa palabra y decir: sí, el Señor me dice la verdad. ¿Verdad que estoy gastando algo que me estoy dañando? No me está haciendo bien ni para el espíritu ni para mi cuerpo. Y después la segunda lectura, donde San Pablo los llama a tener una fe, pero una fe verdadera, una fe donde no la perdamos por cosas simples. Muchas veces queremos que el Señor haga las cosas que yo quiero, pero el Señor nos tiene preparado otra cosa para nuestra vida. Y muchas veces nosotros empezamos a ir en contra del Señor. ¿Por qué a mí? ¿Por qué me pasa esto a mí? Pero el Señor dice: no pierdan la fe, no pierdan el amor en Jesucristo. Por eso el apóstol nos dice bien claro que todos tenemos que tener esa fe. Dice: los peligros, las espadas, en todo esto obtenemos una amplia victoria gracias a aquel que nos amó, porque tengo la certeza de que ni la muerte, ni la vida, ni los ángeles, ni los principados, ni los presentes, ni los futuros, ni los poderes espirituales, ni lo alto, ni lo profundo, ni ninguna otra circunstancia podrá separarnos jamás del amor de Dios. Jamás debemos de renegar del Señor. Él está siempre presente con nosotros. Por ejemplo, hoy estamos con todos, realmente vivimos hartos años juntos, ¿cierto? Hoy tenemos todos los adultos mayores y ahí caímos todos. Hoy también estoy ahí. Y dentro de los años que tenemos, tenemos mucha sabiduría, muchos años de circo, como decimos. Ahí conocimos mucha historia en la vida y hemos pasado ya por todo esto que el Señor está diciendo, ¿cierto? Hemos vivido momentos alegres, momentos difíciles, pero aquí estamos por la fe en el Señor, porque Él los tiene realmente invitados a escucharlo siempre y seguirlo a Él hasta el final de los tiempos, porque Él dice: yo estaré con ustedes hasta el final de los tiempos. No los va a dejar nunca solo. Por eso que el Evangelio, como lo escuchamos realmente,

0: Como los el Señor también, a lo mejor en algún momento, quiso estar un momento relajado por el estrés del apartamiento de la gente que lo seguía por todos lados. Y él dice, va a ir a otro lado para estar a sola. Pero la multitud de la gente que lo seguía llegó primero que él. Él sintió compasión de ellos, porque lo seguían, y sanó a todos los enfermos. Pero ¿qué pasa con los discípulos? Los discípulos, cuando ya se hacía tarde, le dice, Señor, despide a esta multitud porque estamos en un lugar desierto. O sea, no había ahí donde poder adquirir algún alimento. Tenían que ir al pueblo. Pero el Señor, ¿qué es lo que les dice? Le dice, sí, los voy a despedir para que se vayan, los voy a bendecir para que se vayan. Le dice, no, denle de comer ustedes. ¿Ah? El Señor sabía lo que él iba a hacer, pero pone a los apóstoles que ellos tienen que tomar esa opción de darles de comer. ¿Y qué nos dice esto a nosotros? También el Señor nos dice a nosotros lo mismo. Dele a aquel que lo necesita. Muchas veces hay muchos hermanos que no están aquí, pero tienen hambre de Dios. No conocen a Dios. Pero sí, los que estamos aquí todos, nosotros lo conocemos, por eso estamos aquí. Y de lo que nosotros tenemos, podemos darle. Darle ese alimento. Dar ese mensaje que ellos no han tenido, a lo mejor, la disponibilidad de su tiempo, o no han dejado sus cosas materiales, que ha sido muchas veces más importante, y no se han acercado al Señor, no se han acercado a encontrarse con Él, pero nosotros sí. Y nosotros podemos llevar ese mensaje, decir, sí, el Señor nos ama, y el Señor nos pide que lo escuchemos. ¿Y dónde lo escuchamos? En la palabra del Señor. En la Sagrada Escritura, cuando se proclama la palabra. Entonces, de lo poco que tenemos, mire, los discípulos le dicen, Señor, si no tenemos más que cinco panes y dos pescados, para la multitud de gente, y se comieron 5.000 hombres, sin contar las mujeres ni los niños. Si habían 5.000 hombres, imaginemos más o menos cuántas sería la gente que había, ¿ah? Pero de eso poco que ellos tenían, podían darle a toda la multitud. Y así también lo dice a nosotros, de lo poco que nosotros tenemos, podemos alimentar a una multitud con la palabra, con el mensaje, con la sabiduría. Por decía yo, hoy estamos puros mayores, con mucha sabiduría, y esa sabiduría es la riqueza que hay para la gracia de Dios, para salvar a muchas almas, porque tenemos todo ya un montón de vida, de experiencia, para poder entregar ese mensaje de vida. Y a eso lo está llamando el Señor. Por eso dice los apóstoles, denles de comer ustedes. También nos dice a nosotros, denles ustedes lo que aquel que necesita, una palabra de aliento, una palabra de amor, un mensaje, para que aquel que aún todavía no se está alimentando de esa mesa que el Señor dejó, donde él queda como verdadero alimento. Entonces, hermanos, meditemos y entreguemos nuestra vida al Señor, tal como dice la segunda lectura. Y no desanime nuestra fe por cosas pequeñas. Sabemos que tenemos que pasar muchas veces. Por ejemplo, estamos hoy día celebrando a un mártir, un hombre que entregó su vida al martirio. ¿Ah? Pero él no renunció a Cristo, sino que se unió a Cristo. Y él está con Cristo. Por eso aquí está como el patrono de esta comunidad. Y eso es lo que nos habla la lectura de nosotros también. A pesar de que él fue quemado en las parrillas, imagínense, no renunció al amor de nuestro Señor Jesucristo, al amor de Dios. Y muchas veces nosotros los quemamos un dedo y ya estamos reclamando, ¿cierto? Entonces, eso es lo que el Señor quiere, que nuestra fe sea perseverante, que seamos capaces de alimentar a otros con nuestra sabiduría de fe que tenemos. Al Señor sea el honor y la gloria por los siglos de los siglos. Amén. Y profesamos nuestra fe. Creo en Dios Padre Todopoderoso, Creador del cielo y de la tierra. Creo en Jesucristo, tu único Hijo, nuestro Señor, que fue concebido por obra y gracia del Espíritu Santo. Nació de Santa María Virgen, padeció bajo el poder de Poncio Pilato, fue crucificado, muerto y sepultado, descendió a los infiernos, al tercer día resucitó de entre los muertos, subió a los cielos y está sentado a la derecha de Dios Padre Todopoderoso. Desde allí ha de venir a juzgar a los vivos y a los muertos. Creo en el Espíritu Santo, en la Santa Iglesia Católica, en la comunión de los santos, en el perdón de los pecados, la resurrección de los muertos y de la vida eterna. Amén. Presentemos nuestra plegaria al Señor.
1: Por la Iglesia, para que anuncie siempre con valentía el Evangelio y sea testimonio de servicio generoso, siguiendo el ejemplo de nuestro patrono San Lorenzo. Roguemos al Señor.
0: Escúchanos, Señor, te
1: rogamos. Por nuestro país y sus autoridades, para que promuevan el bien común, la justicia y el cuidado de los más vulnerables. Roguemos al Señor.
0: Escúchanos, Señor, te
1: rogamos. Por los integrantes del Club del Adulto Mayor, que hoy animan esta celebración, para que el Señor los bendiga con salud, fortaleza, esperanza y la alegría de sentirse siempre parte activa de la vida de la Iglesia. Con San Lorenzo roguemos al Señor.
0: Escúchanos, Señor, te rogamos.
1: Por quienes sufren enfermedad, soledad o dificultades económicas, para que encuentren en Dios consuelo y nosotros, manos generosas, que los acompañen. Con San Lorenzo, roguemos al Señor.
0: Escúchanos, Señor, te rogamos.
1: Por nuestra querida capilla, para que el Señor bendiga los esfuerzos de quienes trabajan por su reconstrucción y fortalezca la generosidad de toda la comunidad. Con San Lorenzo, roguemos al Señor.
0: Escúchanos, Señor, te rogamos.
1: Por nuestra comunidad que celebra la novena de San Lorenzo, para que aprendamos de su ejemplo de servicio, caridad y fidelidad a Cristo. Con San Lorenzo roguemos al Señor.
0: Escúchanos, Señor, te rogamos. Oremos también por todos nuestros hermanos enfermos que se encomendaron esta santa liturgia, para que el Señor, que es misericordioso, les dé una mano solidaria que los cuide y les dé la salud. Roguemos al Señor. También por nuestros hermanos que ya han partido de la presencia del Señor, para que el Señor le haya perdonado todas sus faltas y los tenga gozando de un santo reino. Roguemos al Señor. En un minuto de silencio, pongamos en las manos del Señor nuestras propias intenciones. Por todas nuestras intenciones, roguemos al Señor. Escucha, Padre Santo, Dios Todopoderoso, las súplicas que te hemos dirigido, tú que vives y reina por los siglos de los siglos. Amén. Tenga la bondad de tomar asiento mientras preparamos el altar para recibir a Jesús sacramentado. Cantamos junto al coro, con una buena voluntad de coger la colecta.
1: Junto junto a estas ofrendas presentemos al Señor nuestra vida, nuestro trabajo y el compromiso de servir con alegría, como lo hizo San Lorenzo. Presentamos hoy estos alimentos no perecibles como signo de nuestra solidaridad con quienes más lo necesiten. Que este gesto de compartir, inspirado en el Evangelio que hemos escuchado, manifieste nuestro deseo de ser una comunidad generosa. Presentamos este vino y este pan, signos sencillos que representan el cuerpo y sangre de nuestro Señor Jesucristo.

Nos diste, Señor, el pan del cielo, que tiene un sabor incomparable, santifica todos los gustos. Mis queridos hermanos, tenemos a Jesús, el alimento al que el Señor nos invita a todos a participar. Tenemos a Jesús sacramentado en el altar. Los invito a ponerse de pie para adorar a Jesús en este momento en que lo tenemos presente.

con mucha alegría como hijos de Dios y siguiendo su divina enseñanza lo atrevemos a decir la oración que Cristo nos enseñó. Padre nuestro que estás en el cielo, santificado sea tu nombre, venga a nosotros tu reino, hágase tu voluntad aquí en la tierra como en el cielo. Danos hoy nuestro pan de cada día, perdona nuestras ofensas, como también nosotros perdonamos a los que nos ofenden. No los dejes caer en la tentación y líbranos del mal. Líbranos, Señor, de todos los males y concédenos la paz en nuestro día, para que, ayudados por tu misericordia, vivamos siempre libres de pecado y protegidos de toda perturbación, mientras esperamos la gloriosa venida de nuestro Salvador Jesucristo. Y pidamos por la paz, especialmente la paz interior, la paz en nuestro país y en el mundo entero. Digamos juntos: Señor Jesucristo, que dijiste a los apóstoles, mi paz les dejo, mi paz les doy. No tengas en cuenta nuestro pecado, sino la fe de tu iglesia. Y conforme a tu palabra, concédelos la paz y la unidad. Tú que vives y reina por los siglos de los siglos. Amén. Que la paz del Señor esté siempre con todos ustedes. Queridos hermanos, los saludamos con la paz del Señor.

0: Hermanos y hermanas, este es Jesús. Este es el Cordero de Dios que quita el pecado del mundo. Dichosos los invitados a esta cena con el Señor. Señor, no soy digno que entres en mi casa, pero una palabra tuya bastará para sanarme. El cuerpo de Cristo lo guarde para la vida eterna. Amén.
1: Nos acercamos a recibir a Cristo, pan de vida. Que este encuentro con Él fortalezca nuestra fe y nos haga generosos en el servicio, especialmente con quienes más lo necesitan.

0: Dice el Señor: Yo soy el pan de vida. El que viene a mí jamás tendrá hambre, y el que cree en mí jamás tendrá sed. Oremos. Acompaña y protege siempre, Señor, a quienes han renovado con este don celestial, y ya que nos reconfortas constantemente, concédenos participar de la redención eterna. Por tu Hijo, nuestro Señor Jesucristo, que vive y reina contigo en unidad del Espíritu Santo y de Dios, por los siglos de los siglos. Amén. El Señor esté con todos ustedes. Y que el Señor Dios Padre Todopoderoso derrame su bendición para todos los que están aquí presentes, especialmente para todos los mayores, que los bendiga con salud, con fuerza para seguir adelante. Y también bendiga a toda nuestra familia. Quien es Padre, Hijo y Espíritu Santo, descienda sobre cada uno de ustedes y permanezca para siempre. Amén. Y ahora, antes de terminar, vamos a hacer la oración de San Lorenzo, todo lo que tiene en la hojita. Dios nuestro, que inflamaste con el fuego de tu amor a San Lorenzo para que brillara por la felicidad y su servicio diaconal y por la gloria de su heroico martirio, haz que nosotros te amemos como él te amó y practiquemos lo que él enseñó, la comunión celestial como una comunión en la palabra, en la Eucaristía y en el servicio caritativo. Te lo pedimos por Jesucristo nuestro Señor. Amén. Y también más aquí tenemos la oración del grupo de la capilla. Oración por la construcción de la capilla San Lorenzo. Dios nuestro, somos dichosos de vivir en un pueblo llamado como tu diácono San Lorenzo. Te pedimos que nos ayudes a cuidar esta bendita tierra que lleva tu nombre, así como lo hicieron nuestros seres queridos que confiaron en ti y hoy descansan en paz. Concédenos sabiduría y capacidad para cultivar nuestros campos sin destruirlos y que nuestra cosecha sea abundante y próspera. San Lorenzo, un fuego lento destruyó tu cuerpo y ahora un fuego arrasante consumió tu casa. Con esperanza y unidad te pedimos nos ayude a reconstruirla para acoger cada año a todos tus fieles que vienen de distintos lugares y así reunirnos como hermanos bajo el amparo de la fe y amor de nuestro Señor Jesucristo. Amén.
1: Ahora vamos a rezar la oración espiritual. Jesús mío, creo que estás realmente presente en el Altísimo Sacramento del altar. Te amo por encima de todas las cosas.
0: Te amo por encima de todas las cosas.
1: Y te deseo en mi alma.
0: Te deseo en mi alma.
1: Ya que no puedo recibirte sacramentalmente, ahora ven al menos espiritualmente a mi corazón.
0: Ahora ven al menos espiritualmente a mi corazón.
1: Como si ya te hubiese recibido.
0: Como si ya te hubiese recibido.
1: Te abrazo y me uno a ti.
0: Te abrazo y me uno a ti.
1: No permitas que nunca me separe de ti. Amén.
0: No permita que nunca me separe de ti. Amén.
1: Vamos, al concluir esta celebración, agradecemos al Club Adulto Mayor por haber animado este día de la novena a San Lorenzo. Que el testimonio del Santo Diácono nos impulse a vivir con sencillez, desprendimiento y amor a los hermanos. Les invitamos a continuar participando con entusiasmo en los próximos días de la novena. preparándonos para celebrar con alegría la fiesta de nuestro patrono, y que Dios los bendiga y tengan una muy buena semana. Entre los avisos, en el espíritu de solidaridad que nos inspira San Lorenzo, invitamos a todas las familias a colaborar con la campaña de recolección de alimentos no perecibles. Estos serán destinados a ayudar a las familias de nuestra comunidad que atraviesan momentos de dificultad. Se está vendiendo la rifa también, cuya recaudación va en beneficio de la reconstrucción de nuestra capilla. Quienes deseen ayudar deben dirigirse con la señorita Daniela Altamirano. Quedan cordialmente invitados a la novena de mañana, la que estará animado por nuestra comunidad vecina de Los Molinos, con el Santo Rosario a las 6:30 y la liturgia a las 7. Además, mañana a las 11 de la mañana, a las 11 de la mañana, la... Mañana a las 11 de la mañana se realizará una liturgia para despedir a nuestro hermano Eduardo Javier Castro Olivares. Están invitados a despedir a nuestro hermano, que, como les digo, mañana a las 11 de la mañana será la liturgia. Alabado sea Jesucristo.
2: Por siempre sea alabado.
1: Por siempre sea alabado.
0: Para
1: continuar con el canto
0: para adulto mayor. Tómela, siento un ratito para.

Queridos hermanos, también recordarles que terminada la liturgia tendremos la celebración del canto a lo divino. Continuaremos con eso luego de la liturgia.

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1: Rezo el Santo Rosario. En el nombre del Padre, del Hijo y del Espíritu Santo. Amén. Misterios gloriosos. Primer misterio de gloria: la resurrección de nuestro Señor Jesucristo. Padre nuestro que estás en el cielo, santificado sea tu nombre. Venga a nosotros tu reino. Hágase tu voluntad, así en la tierra como en el cielo.
2: Danos hoy nuestro pan de cada día. Perdona nuestras ofensas, como también nosotros perdonamos a los que nos ofenden. No nos dejes caer en la tentación y líbranos del mal. Amén.
1: Dios te salve María, llena eres de gracia, el Señor es contigo. Bendita eres entre todas las mujeres y bendito es el fruto de tu vientre, Jesús.
2: Santa María, Madre de Dios, ruega por nosotros pecadores, ahora y en la hora de nuestra muerte. Amén.
1: Dios te salve María, llena eres de gracia, el Señor es contigo. Bendita eres entre todas las mujeres y bendito es el fruto de tu vientre, Jesús.
2: Santa María, Madre de Dios, ruega por nosotros pecadores, ahora y en la hora de nuestra muerte. Amén.
1: Dios te salve María, llena eres de gracia, el Señor es contigo. Bendita eres entre todas las mujeres y bendito es el fruto de tu vientre, Jesús.
2: Santa María, Madre de Dios, ruega por nosotros pecadores, ahora y en la hora de nuestra muerte. Amén.
1: Dios te salve María, llena eres de gracia, el Señor es contigo. Bendita eres entre todas las mujeres y bendito es el fruto de tu vientre, Jesús.
2: Santa María, Madre de Dios, ruega por nosotros pecadores, ahora y en la hora de nuestra muerte. Amén.
1: Dios te salve María, llena eres de gracia, el Señor es contigo. Bendita eres entre todas las mujeres y bendito es el fruto de tu vientre, Jesús.
2: Santa María, Madre de Dios, ruega por nosotros pecadores, ahora y en la hora de nuestra muerte. Amén.
1: Dios te salve María, llena eres de gracia, el Señor es contigo. Bendita eres entre todas las mujeres y bendito es el fruto de tu vientre, Jesús.
2: Santa María, Madre de Dios, ruega por nosotros pecadores, ahora y en la hora de nuestra muerte. Amén.
1: Dios te salve María, llena eres de gracia, el Señor es contigo. Bendita eres entre todas las mujeres y bendito es el fruto de tu vientre, Jesús.
2: Santa María, Madre de Dios, ruega por nosotros pecadores, ahora y en la hora de nuestra muerte. Amén.
1: Dios te salve María, llena eres de gracia, el Señor es contigo. Bendita eres entre todas las mujeres y bendito es el fruto de tu vientre, Jesús.
2: Santa María, Madre de Dios, ruega por nosotros pecadores, ahora y en la hora de nuestra muerte. Amén.
1: Dios te salve María, llena eres de gracia, el Señor es contigo. Bendita eres entre todas las mujeres y bendito es el fruto de tu vientre, Jesús.
2: Santa María, Madre de Dios, ruega por nosotros pecadores, ahora y en la hora de nuestra muerte. Amén.
1: Dios te salve María, llena eres de gracia, el Señor es contigo. Bendita eres entre todas las mujeres y bendito es el fruto de tu vientre, Jesús.
2: Santa María, Madre de Dios, ruega por nosotros pecadores, ahora y en la hora de nuestra muerte. Amén.
1: Gloria al Padre, al Hijo y al Espíritu Santo.
2: Como era en el principio, ahora y siempre, por los siglos de los siglos. Amén.
1: Segundo misterio de gloria: la ascensión de nuestro Señor Jesucristo al cielo.
2: Padre nuestro que estás en el cielo, santificado sea tu nombre. Venga a nosotros tu reino, hágase tu voluntad en la tierra como en el cielo.
1: Danos hoy nuestro pan de cada día, perdona nuestras ofensas, como nosotros también perdonamos a los que nos ofenden. Y no nos dejes caer en tentación, mas líbranos de todo mal. Amén.
2: Dios te salve María, llena eres de gracia, el Señor es contigo. Bendita tú eres entre todas las mujeres, y bendito es el fruto de tu vientre, Jesús.
1: Santa María, Madre de Dios, ruega por nosotros pecadores, ahora y en la hora de nuestra muerte. Amén.
2: Dios te salve María, llena eres de gracia, el Señor es contigo. Bendita tú eres entre todas las mujeres y bendito es el fruto de tu vientre, Jesús.
1: Santa María, Madre de Dios, ruega por nosotros pecadores, ahora y en la hora de nuestra muerte. Amén.
2: Dios te salve María, llena eres de gracia, el Señor es contigo. Bendita tú eres entre todas las mujeres y bendito es el fruto de tu vientre, Jesús.
1: Santa María, Madre de Dios, ruega por nosotros pecadores, ahora y en la hora de nuestra muerte. Amén.
2: Dios te salve María, llena eres de gracia, el Señor es contigo. Bendita tú eres entre todas las mujeres y bendito es el fruto de tu vientre, Jesús.
1: Santa María, Madre de Dios, ruega por nosotros pecadores, ahora y en la hora de nuestra muerte. Amén.
2: Dios te salve María, llena eres de gracia, el Señor es contigo. Bendita tú eres entre todas las mujeres y bendito es el fruto de tu vientre, Jesús.
1: Santa María, Madre de Dios, ruega por nosotros pecadores, ahora y en la hora de nuestra muerte. Amén.
2: Dios te salve María, llena eres de gracia, el Señor es contigo. Bendita tú eres entre todas las mujeres y bendito es el fruto de tu vientre, Jesús.
1: Santa María, Madre de Dios, ruega por nosotros pecadores, ahora y en la hora de nuestra muerte. Amén.
2: Dios te salve María, llena eres de gracia, el Señor es contigo. Bendita tú eres entre todas las mujeres y bendito es el fruto de tu vientre, Jesús.
1: Santa María, Madre de Dios, ruega por nosotros pecadores, ahora y en la hora de nuestra muerte. Amén.
2: Dios te salve María, llena eres de gracia, el Señor es contigo. Bendita tú eres entre todas las mujeres y bendito es el fruto de tu vientre, Jesús.
1: Santa María, Madre de Dios, ruega por nosotros pecadores, ahora y en la hora de nuestra muerte. Amén.
2: Dios te salve María, llena eres de gracia, el Señor es contigo. Bendita tú eres entre todas las mujeres y bendito es el fruto de tu vientre, Jesús.
1: Santa María, Madre de Dios, ruega por nosotros pecadores, ahora y en la hora de nuestra muerte. Amén.
2: Dios te salve María, llena eres de gracia, el Señor es contigo. Bendita tú eres entre todas las mujeres y bendito es el fruto de tu vientre, Jesús.
1: Gloria a Santa María, Madre de Dios, ruega por nosotros pecadores, ahora y en la hora de nuestra muerte. Amén.
2: Gloria al Padre, al Hijo y al Espíritu Santo.
1: Como era en el principio, ahora y siempre, por los siglos de los siglos. Amén. Tercer misterio de gloria. La venida del Espíritu Santo sobre los apóstoles, acompañados de María Santísima. Padre nuestro que estás en el cielo, santificado sea tu nombre. Venga a nosotros tu reino, hágase tu voluntad, así en la tierra como en el cielo.
2: Danos hoy nuestro pan de cada día, perdona nuestras ofensas, como también nosotros perdonamos a los que nos ofenden. No nos dejes caer en la tentación y líbranos del mal. Amén.
1: Dios te salve María, llena eres de gracia, el Señor es contigo. Bendita eres entre todas las mujeres y bendito es el fruto de tu vientre, Jesús.
2: Santa María, Madre de Dios, ruega por nosotros pecadores, ahora y en la hora de nuestra muerte. Amén.
1: Dios te salve María, llena eres de gracia, el Señor es contigo. Bendita eres entre todas las mujeres y bendito es el fruto de tu vientre, Jesús.
2: Santa María, Madre de Dios, ruega por nosotros pecadores, ahora y en la hora de nuestra muerte. Amén.
1: Dios te salve María, llena eres de gracia, el Señor es contigo. Bendita eres entre todas las mujeres y bendito es el fruto de tu vientre, Jesús.
2: Santa María, Madre de Dios, ruega por nosotros pecadores, ahora y en la hora de nuestra muerte. Amén.
1: Dios te salve María, llena eres de gracia, el Señor es contigo. Bendita eres entre todas las mujeres y bendito es el fruto de tu vientre, Jesús.
2: Santa María, Madre de Dios, ruega por nosotros pecadores, ahora y en la hora de nuestra muerte. Amén.
1: Dios te salve María, llena eres de gracia, el Señor es contigo. Bendita eres entre todas las mujeres y bendito es el fruto de tu vientre, Jesús.
2: Santa María, Madre de Dios, ruega por nosotros pecadores, ahora y en la hora de nuestra muerte. Amén.
1: Dios te salve María, llena eres de gracia, el Señor es contigo. Bendita eres entre todas las mujeres y bendito es el fruto de tu vientre, Jesús.
2: Santa María, Madre de Dios, ruega por nosotros pecadores, ahora y en la hora de nuestra muerte. Amén.
1: Dios te salve María, llena eres de gracia, el Señor es contigo. Bendita eres entre todas las mujeres y bendito es el fruto de tu vientre, Jesús.
2: Santa María, Madre de Dios, ruega por nosotros pecadores, ahora y en la hora de nuestra muerte. Amén.
1: Dios te salve María, llena eres de gracia, el Señor es contigo. Bendita eres entre todas las mujeres y bendito es el fruto de tu vientre, Jesús.
2: Santa María, Madre de Dios, ruega por nosotros pecadores, ahora y en la hora de nuestra muerte. Amén.
1: Dios te salve María, llena eres de gracia, el Señor es contigo. Bendita eres entre todas las mujeres y bendito es el fruto de tu vientre, Jesús.
2: Santa María, Madre de Dios, ruega por nosotros pecadores, ahora y en la hora de nuestra muerte. Amén.
1: Dios te salve María, llena eres de gracia, el Señor es contigo. Bendita eres entre todas las mujeres y bendito es el fruto de tu vientre, Jesús.
2: Santa María, Madre de Dios, ruega por nosotros pecadores, ahora y en la hora de nuestra muerte. Amén.
1: Gloria al Padre, al Hijo y al Espíritu Santo.
2: Como era en el principio, ahora y siempre, por los siglos de los siglos. Amén.
1: Cuarto misterio de gloria. La asunción de María Santísima al cielo en cuerpo y alma.
2: Padre nuestro que estás en el cielo, santificado sea tu nombre. Venga a nosotros tu reino, hágase tu voluntad en la tierra como en el cielo.
1: Danos hoy nuestro pan de cada día, perdona nuestras ofensas, como nosotros también perdonamos a los que nos ofenden, y no nos dejes caer en tentación, mas líbranos de todo mal. Amén.
2: Dios te salve María, llena eres de gracia, el Señor es contigo. Bendita tú eres entre todas las mujeres y bendito es el fruto de tu vientre, Jesús.
1: Santa María, Madre de Dios, ruega por nosotros pecadores, ahora y en la hora de nuestra muerte. Amén.
2: Dios te salve María, llena eres de gracia, el Señor es contigo. Bendita tú eres entre todas las mujeres y bendito es el fruto de tu vientre, Jesús.
1: Santa María, Madre de Dios, ruega por nosotros pecadores, ahora y en la hora de nuestra muerte. Amén.
2: Dios te salve María, llena eres de gracia, el Señor es contigo. Bendita tú eres entre todas las mujeres y bendito es el fruto de tu vientre, Jesús.
1: Santa María, Madre de Dios, ruega por nosotros pecadores, ahora y en la hora de nuestra muerte. Amén.
2: Dios te salve María, llena eres de gracia, el Señor es contigo. Bendita tú eres entre todas las mujeres y bendito es el fruto de tu vientre, Jesús.
1: Santa María, Madre de Dios, ruega por nosotros pecadores, ahora y en la hora de nuestra muerte. Amén.
2: Dios te salve María, llena eres de gracia, el Señor es contigo. Bendita tú eres entre todas las mujeres y bendito es el fruto de tu vientre, Jesús.
1: Santa María, Madre de Dios, ruega por nosotros pecadores, ahora y en la hora de nuestra muerte.

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1: Ayah.
2: Reaccionó rápido. Yo le hacía de cambio.

0: Hola, hola.
1: ¿Cómo va?
0: Aquí estamos.
2: Venga. Vale, ponte adelante.
1: Okay.

0: cuando yo te diga habla.
1: Ya.
2: Muy buenas tardes. Aquí estamos en San Lorenzo, tomando tradiciones tan hermosas, tan bonitas. Si ustedes me siguen, estamos compartiendo y con una rica mateada, un quesito caliente. Vamos a preguntarle a los comensales, vamos a preguntarle aquí a Mario Alvarado, que está disfrutando un rico mate. Mario, ¿cómo estás? Buenas tardes.
3: Hola, ¿cómo estás? Me pilló el queso un poco y la boca también se me quedó con el mate. No, no, exquisito. Aquí el ambiente de la comunidad es impresionante porque hemos vivido la liturgia, estamos en el canto a lo divino. Y como pequeños detalles como el pan, el queso, la leche, recrean, creo yo, esas primeras comunidades que se encontraban junto al Señor. Yo creo que eso es lo más importante de este momento, que estamos compartiendo junto a algo tan sencillo que nos da Dios, la naturaleza, y sin embargo nos reúne a todos.
2: Así es. Muchas gracias, Mario, por tu apreciación de este momento tan especial. Tan de hogar, tan de fe. Aquí tenemos a Mauricio. ¿Cómo estás, Mauricio? ¿Qué te parece este momento tan especial de vivir una mateada, leche?
4: Bonito, ya llevo 3 años compartiendo la mateada. Bonito, un instante para compartir algo diferente.
2: Retomando tradiciones antiguas, donde todos nos juntábamos como una gran familia, especialmente nos reúne San Lorenzo en esta ocasión especial. Así que, Mauricio, te doy las gracias por apoyarnos siempre y poner ese tiempo tuyo a disposición. Y sabemos que las bendiciones son derramadas para ti y para tu familia. Muchas gracias. Y acá tenemos a Claudio. Claudio, mi futuro ahijado, aquí está mi futuro ahijado. Claudio, ¿cómo estás?
5: Bien, aquí estamos compartiendo con la gente acá el famoso mate. Bueno, esta es una tradición que hace mucho tiempo que se ha estado haciendo y me lo dejan a cargo a mí. Bueno, acá estamos con toda la gente compartiendo este mate de leche, de agüita, hay tecito, queso de cabra, queque, tortillas con chicharrones y muchas cosas ricas que trae la gente igual para compartir aquí con todos. Sí. Así que una bendición esto, que la tradición que nunca se acabe. Así siempre es. Que entre más gente y que haga siempre lo mismo que estamos haciendo nosotros acá en este momento.
2: Así como Jesús estuvo con la gente, nosotros también estamos con toda la gente compartiendo en la mesa. Sí. En la mesa con Jesús y en la mesa ahora con todo lo que le aman a Él.
5: Sí, esta mesa se empezó el día, una semana atrás, compartiendo aquí con todo, trabajando para recibir a nuestro patrono San Lorenzo, que acá llega mucha gente. Y esto es bonito, que vean acá lo que se está haciendo.
2: Así es. Sí. Así que muchas gracias, Claudio. Que Dios te bendiga mucho y a continuar en esta tertulia como una gran familia que somos en San Lorenzo. Sí, muchas gracias.
5: Sigan las pilas nuevas para seguir trabajando todos los años que necesiten de mí.
2: Así es. Así que aquí estamos en la comunidad de San Lorenzo tomando estas tradiciones tan hermosas. Yo la verdad que yo llegué a San Lorenzo, soy un hijo adoptivo acá, pero el Señor es en el misterio de seguirle. Aquí estoy, prestando todo lo que yo soy al servicio del Señor. Y aquí, como ustedes pueden ver, los integrantes de la comunidad, gente con mucho cariño, que tienen que entregar cosas. Así que hágale un brindis con el mate allá. Levanten el mate, eso, muy bien. Ya. Sí, así que agradecemos agradecemos el acompañarnos y que para el próximo año, si Dios quiere, los invitamos a que puedan compartir este momento tan especial, tan ameno, y que Dios los bendiga mucho donde estén. Un manjar. Ya, ahijado.
0: A los muertos, bueno, ahí donde estaba un muerto.

0: hablo por aquí, déjate. Súbete por aquí.
1: Hierro, ponte aquí en el medio, para el audio, por favor.
2: ¿Eh? ¿Quién te
1: marca? Yo pongo
2: la nueva.
1: Más allá.
2: Hola, ¿cómo estás?
1: Bien, bien.
2: Ahora más mejor que nunca.
1: Primo y
2: Salvo.

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1: Las 19 horas y 55 minutos.
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